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4: México formalizará este día las denuncias penales en las fiscalías estatales y el Departamento de Justicia de Estados Unidos por el fallecimiento de 17 mexicanos en operativos o centros de internamiento del ICE, entre ellos el último que fue prácticamente ultimado en Houston, y por lo que está en curso una investigación por parte de la autoridad de esta ciudad, aseveró la presidenta Claudia Sheinbaum. Informó que la semana pasada el secretario de Relaciones Exteriores, Roberto Velasco, se comunicó con el embajador de Estados Unidos en México, Ronald Johnson, para mencionarle del proceso que seguirá el gobierno mexicano para buscar justicia por estos fallecimientos en territorio estadounidense. Un hombre murió este lunes tras recibir disparos de agentes del Servicio de Inmigración y Control de Aduanas de Estados Unidos durante un operativo en la ciudad de Bedford, en el estado de Maine, informaron autoridades locales. El caso sería investigado por el Buró Federal de Investigaciones. El presidente de la Cámara de Representantes de Maine, Ryan Factu, confirmó en un breve comunicado que una persona murió en el incidente y señaló que agentes del ICE estuvieron involucrados.
1: Para Informe 24, Joel Sánchez. 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
3: La selección mexicana quedó eliminada del Mundial 2026 tras perder 3-2 contra Inglaterra en los octavos de final, pero fuera de la cancha consiguió una marca comercial. Su camiseta se convirtió en la más vendida del torneo. Más de 5 millones de jerseys del Tri fueron comercializados. El resultado también beneficia a la industria textil mexicana, ya que buena parte de las prendas se fabrica en Irapuato, Guanajuato. Sin embargo, el crecimiento ocurre en un mercado donde 7 de cada 10 camisetas de México son piratas. La playera de la selección mexicana en cabeza las ventas del portafolio de Adidas durante la Copa del Mundo 2026. La empresa alemana informó que México recibió más pedidos que sus otras 13 federaciones participantes, entre ellas Argentina, España, Alemania, Colombia, Bélgica y Japón. Adidas no proporcionó a este medio una cifra total. Sin embargo, distintos reportes señalaron que la comercialización había superado los 5 millones de jerseys de México. La región del Mayo registra un aumento en los casos del dengue al acumular 165 contagios confirmados durante el presente año. De los 70 corresponden a Navojoa, municipio que concentra la mayor incidencia de la enfermedad. La Secretaría de Salud pidió a la población no bajar la guardia y fortalecer las acciones para combatir al mosquito, eliminando posibles criaderos y manteniendo limpios los patios a fin de frenar la propagación del dengue en la región durante la temporada de lluvias. El más reciente reporte epidemiológico de la Secretaría de Salud, correspondiente a la semana número 25, confirma que Navojoa encabeza la lista de municipios con mayor número de casos positivos de dengue en el distrito de salud número 5. Las cifras oficiales indican que el municipio registra 70 contagios confirmados, seguido por Guatabampo con 53, Álamos con 23, Echojua con 16 y Benito Juárez con 3 casos, para un total de 165 pacientes diagnosticados en la región. Autoridades mantienen vigilancia permanente debido a que las condiciones climáticas favorecen la reproducción del mosquito transmisor.
4: Para Informe 24, Adrián López. 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
7: Claro que en ese momento iniciamos Amor, Amor es Súper. ¿Cómo están? Muy buenas noches a todos. Los saludo con el mismo gusto de siempre a través de esta frecuencia de Súper 96.5. Yo soy Yaeli Meraz y me quedo contigo hasta las 9 de la noche, invitándote, por supuesto, a que te quedes a través de esta frecuencia, reportándote al 383-6825. Mándame tu WhatsApp, llámame directamente a cabina, lo que tú quieras. Con muchísimo gusto te vamos a enviar esa música que tú quieres escuchar. Acompáñanos, disfruta, y bueno, desde cualquier parte del mundo nos puedes escuchar a través de www.audiorama.mx. En todas las plataformas digitales nos encuentras como @audiorama comunicaciones. Recuerda que estamos conectados contigo y bueno, 24 horas al día tenemos la mejor programación para ti, siempre pensando en llevarte la mejor música a través del tiempo, los momentos y los recuerdos. Vamos a iniciar Amores Súper en esta noche. Quédate conmigo, abrimos el programa con esto. Eso se llama Que Nadie Nos Separe, es algo de Mijares. Así iniciamos Amor, Amores Súper, no le cambies.

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5: Al señalar que ha visto solo una parte de la entrevista exclusiva que concedió el ex embajador de Estados Unidos en México, Ken Salazar, a una cadena de televisión latina en ese país, la presidenta de México, Claudia Sheinbaum, comentó que ahí señala que no tiene ningún indicio de que el gobernador de Sinaloa con licencia, Rubén Rocha Moya, pudiera estar involucrado con el crimen organizado. Pero lo más importante, añadió, es que Salazar reiteró su respeto al expresidente de nuestro país, Andrés Manuel López Obrador. La presidenta de México, Claudia Sheinbaum, celebró que se recupere la cuota de exportación del azúcar mexicana para este ciclo agrícola a Estados Unidos. Es una muy buena noticia, resaltó al agregar que beneficia a más de 500,000 familias que forman parte de la cadena de su producción. Recordó que desde 2022 y que hasta 2026 disminuyó una quinta parte del azúcar que se exportaba a Estados Unidos, por lo que hubo producción en México que no tenía salida. Era mucha producción y no había quien comprara su producto. Y ello perjudicó a los productores porque los precios se colapsaron.
2: Para Informe 24, Joel Sánchez. 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
1: 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Saludos a la gente en el centro. Nos vamos con esto de Gloria Estefan. Y se llama No Te Olvidaré. Y a las 8:18 minutitos seguimos en Amor es súper.

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1: Amore Super, ya nos vamos a despedir. Muchísimas gracias por habernos acompañado aquí a través de Amore Super. Yo soy Yaeli Meraz, que tengas una excelente noche, con permiso, cambio fuera. Nos vamos a despedir con música, mañana te espero un punto de las 7 de la tarde para que juntos hagamos la diferencia en el tiempo, los momentos y los recuerdos que solo Amore Super tiene para ti. Los dejamos con música, que tenga una excelente noche. Hasta mañana. Si nos despedimos, los dejamos con la programación normal.

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1: El informe del tiempo para este día se contará con una temperatura máxima de 33 grados y una mínima de 29 grados centígrados. El cielo estará soleado con una humedad de hasta el 75%. Para hoy no hay posibilidades de lluvia. El viento se prevé en dirección variable de 20 a 30 kilómetros por hora, con posibles ráfagas de 40, 50 o 60 kilómetros por hora, lo que indica que este día estará el puerto cerrado para todo tipo de navegación, dadas las condiciones climatológicas. Amanecerá a las 5 de la mañana con 36 minutos y la puesta de sol será a las 7 con 42 minutos de la tarde. La primera bajamar fue a las 4 con 7 minutos de la mañana y la siguiente bajamar a las 5 con 11 minutos de la tarde. La primera pleamar será a las 11 con 8 minutos de la mañana y la siguiente pleamar a las 10 con 44 minutos de la noche. Hoy tendremos un total de 14 horas y 55 minutos de sol, mientras que el coeficiente de mareas será de 61, lo que indica que tendremos un promedio medio. Esto se debe a que la luna se encuentra entre las fases de cuarto menguante y luna nueva. Se recomienda implementar medidas de seguridad a todo tipo de navegación.
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1: El informe del tiempo para este día se contará con una temperatura máxima de 33 grados y una mínima de 29 grados centígrados. El cielo estará soleado con una humedad de hasta el 75%. Para hoy no hay posibilidades de lluvia. El viento se prevé en dirección variable de 20 a 30 kilómetros por hora, con posibles ráfagas de 40, 50 o 60 kilómetros por hora, lo que indica que este día estará el puerto cerrado para todo tipo de navegación, dadas las condiciones climatológicas. Amanecerá a las 5 de la mañana con 36 minutos y la puesta de sol será a las 7 con 42 minutos de la tarde. La primera bajamar fue a las 4 con 7 minutos de la mañana y la siguiente bajamar a las 5 con 11 minutos de la tarde. La primera pleamar será a las 11 con 8 minutos de la mañana y la siguiente pleamar a las 10 con 44 minutos de la noche. Hoy tendremos un total de 14 horas y 55 minutos de sol, mientras que el coeficiente de mareas será de 61, lo que indica que tendremos un promedio medio. Esto se debe a que la luna se encuentra entre las fases de cuarto menguante y luna nueva. Se recomienda implementar medidas de seguridad a todo tipo de navegación.
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4: ¿Cómo están? Soy Claudia Mejía. Una nueva semana, un nuevo episodio. Hay un tema que, pues como mujeres tal vez sepamos cómo manejarlo, pero tal vez haya mujeres o adolescentes que aún no, y es este tema de la higiene menstrual. Y para eso tenemos a nuestra querida doctora Carelia Mendoza, ella es ginecóloga. ¿Cómo estás, doctora?
5: Muy bien, muchísimas gracias, un gusto estar con ustedes.
4: Hablemos de la higiene menstrual, pero sí quisiera como una guía, ¿no? O sea, saber el paso a paso.
5: Claro.
4: De una buena higiene menstrual.
5: Hablar de higiene menstrual es un tema bastante amplio en el sentido de que hay muchas cosas que aún no sabemos. Sin embargo, pues la mayor parte de nosotras tenemos el contacto o de alguna manera nos introducimos a la higiene menstrual como Dios nos da a entender.
4: Sí.
5: Porque nadie nos explica qué usar, cómo usar, cada cuánto cambiarlo. En el mejor de los casos, nuestra mamá, prima, tía, amiga nos orientará un poco. Pero a pesar de todo lo que hemos avanzado en comunicación, en normalización del periodo menstrual, pues finalmente no hemos logrado que esto sea hablado de manera amplia, ¿no? Porque todo el mundo esconde como esa parte todavía. En muchas ocasiones pensamos que esto es como algo que es sucio, ¿no?
4: Mucho tabú.
5: Mucho tabú, justamente. Lo primero que debemos de saber es, cada mujer es única, cada mujer tiene afinidades o facilidades para determinados productos de higiene menstrual, pero lo más importante es a ti que te sirve y a ti que te acomoda.
4: Esto de las copas no es tan nuevo, ya tiene tiempo, pero el otro día yo hablando con una prima le decía, bueno, ¿por qué no intentas usar la copa? Y dice, es que no he tenido relaciones. Y yo me quedé como en ceros y en blanco porque no supe qué decirle, porque no estoy informada sobre esta parte, este producto de la copa. Entonces, ¿esto es un mito? ¿Es real? ¿Quién puede usar la copa? Bueno, tú nos acabas de decir lo que mejor te acomode y te funcione.
5: Estos dos elementos, al igual que los tampones, son situaciones que tenemos o objetos que tenemos que introducir dentro de la vagina. Aquí el por qué usarlos o no usarlos cuando se ha tenido o no se ha tenido vida sexual depende precisamente de un mito que tenemos muy arraigado, uh-huh, de la cuestión de virginidad. Tenemos muchas veces esa idea de que si no se han tenido relaciones sexuales no se pueden utilizar este tipo de copas o de discos o de tampones. Si la paciente está consciente de que su virginidad está únicamente dada por una estructura anatómica que puede o no estar presente, puede o no romperse en el momento de la primera relación sexual, y para ella es mucho más fácil utilizar mediante educación que nosotros le damos a veces en el consultorio para la utilización de tampones o copas menstruales, pues adelante. Aquí la única situación es que cuando no han tenido vida sexual, utilizar este tipo de elementos puede llegar a producir un poco de dolor o incomodidad. Por eso es que muchas veces pues no se les recomienda, pero no propiamente está prohibido.
4: ¿Cuál sería la opción para las personas que no tienen un fácil acceso a estos productos?
5: En muchas zonas rurales incluso todavía utilizan telas como tal para absorbentes y no utilizar productos que sean desechables, y precisamente por el alto costo que tienen. Entonces son regiones en donde están acostumbrados a utilizar los recursos propios, porque no hay forma de que ellos tengan acceso a otro tipo de procesos o de materiales como las toallas sanitarias.
4: Y por ejemplo, si estas mujeres utilizan estas, supongo que son como los pañales que usan para los niños.
5: Sí, o incluso, por ejemplo, algunas telas absorbentes como los tipo toalla.
4: Okay.
5: La toalla para lavarse las manos, sí, pueden, sí, llegar a utilizar.
4: Okay.
5: Y lo único que se les recomienda es que estén perfectamente lavadas, perfectamente secas antes de utilizarlas, porque esto puede ser un factor de riesgo para infección. La copa menstrual es una excelente opción, pero también tiene ciertas situaciones que debemos de tomar en cuenta. Entiendas que tienes que cambiarlo cada 6 a 8 horas recomendablemente, incluso de acuerdo a la cantidad de flujo que tienes puede ser esto más frecuente. Al igual que con la toalla sanitaria, se recomienda cambiarla entre cada 6 a 8 horas para evitar algún accidente o alguna situación de infección.
4: Tipo de ropa interior.
5: Okay.
4: O sea, que podamos utilizar.
5: Bien. independientemente de que estemos o no en un ciclo menstrual, nosotros debemos utilizar ropa interior que sea completamente algodón, es la recomendación siempre, completamente de algodón. Tratar de evitar que tenga colores, porque se ha visto que incluso los colores pueden llegar a tener algunos elementos que pueden ser disruptores endocrinos. Tratar de evitar telas sintéticas precisamente por el contacto con estos disruptores endocrinos o por contaminación. Y ropa que no sea muy ajustada, porque pues nos encanta meternos en esos pantalones súper embarrados que nos ponemos con calzador, pero no es como lo más sano, ¿no? Entonces, en cuanto a la ropa interior, pues no debe ser ajustada y debe ser de algodón preferentemente.
4: El lavado de manos. O sea, yo creo que debe ser el primer paso, así uses lo que estés usando, lavarte las manos.
5: Sí. Independientemente del producto que nosotros utilicemos, siempre se recomienda para remover cualquier producto de higiene menstrual lavarse las manos previamente, porque vamos a tocar nuestra área genital.
4: Ay,
5: y
4: sí.
5: Todo lo que traemos en las manos, o sea, todo lo que toca nuestras manos en todos lados, pues tiene mucha contaminación de muchas cosas. Entonces lo ideal es sí, lavarnos las manos antes de ir al baño.
4: Por favor, y después también, ¿no? Digo,
5: sí.
4: La preciosa hay que cuidarla. A la hora de lavar tu área genital, hay demasiados productos también, existen muchísimos productos, jabones, lociones, etcétera, etcétera, etcétera. ¿Qué es lo recomendable para la limpieza?
5: Lo recomendable es no utilizar productos perfumados, que eso es fundamental. Bañarnos únicamente con agua y jabón, jabón neutro de preferencia, sin aromas, sin olores añadidos, porque estos pueden llegar a generar contaminación como lo hablamos con los productos de higiene menstrual. Entonces, realmente, otra vez venimos de campañas publicitarias en donde dicen que nuestro cuerpo tiene que oler a flores del campo, y pues la realidad es que no es
4: obvio,
5: cierto.
4: No.
5: Entonces, pues nos hemos acostumbrado a que debemos de oler perfumadas todo el tiempo, y esto no es necesario. Con que nosotros tengamos una higiene con un jabón neutro, un jabón de baño que no sea perfumado, es suficiente. Existen muchos productos, mientras estos no tengan algunos fenoles, algún aromatizante, podemos utilizarlos.
4: La limpieza para ir al baño, ¿cómo debería de ser?
5: Siempre tratamos de encontrar productos que nos puedan ayudar en nuestra vida diaria. Entonces, hay, por ejemplo, a quienes se les facilita las toallitas húmedas. La realidad es que dentro de todo lo que se ha estudiado, lo único que se pide es que si se utilizan, por ejemplo, toallitas húmedas, estas no sean con alcohol y no tengan ningún tipo de perfume. Entonces, lo que hacemos habitualmente y la práctica común es el uso de papel higiénico, con lo cual tendría que ser suficiente. Lo ideal es que nosotros tuviéramos un lavado con agua y posteriormente solamente secar a palmaditas con el papel higiénico, pero se considera que utilizar únicamente el papel higiénico y limpiarnos de adelante hacia atrás, pues tiene que ser suficiente para nuestra higiene.
4: ¿Y baño diario?
5: Baño diario, sí, por supuesto.
4: ¿Estés o no estés en tu periodo?
5: Así es.
4: Ok. Bueno, digo baño diario porque, bueno, una sabe de eso, ¿no? Entonces claro. Ya una a los dos días y no te bañas, ya estás como de...
5: Exacto,
4: como
5: pero
4: incómodo,
5: también
4: ¿no?
5: Tratar de no exagerar en nuestro aseo diario, porque pues hay pacientes que se lavan con ciertos jabones que son muy abrasivos para la piel, entonces este tipo de jabones está prohibido.
4: ¿Cómo abordar este tema con las niñas, con las hijas?
5: Primero debemos de aprender nosotros, quitarnos todos los tabús, todos los mitos que tenemos en la cabeza, quitarnos las dudas. Y segundo, pues entender que también nuestros hijos ahora tienen acceso a otro tipo de elementos que a veces pues llegan a conocer más de ciertos temas que nosotros. Entonces, entre mejor estemos preparados, podemos pedir apoyo de un médico para poder orientar a nuestros hijos sobre estos temas.
4: Pues muchísimas gracias por estar aquí y por darnos estos tips. Soy Claudia Mejía. Bye.

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¿qué tal? Muy buenos días, bienvenidos nuevamente a La Proteína Mañanera. Ya son las 9:04, casi 5 minutos, ¿cómo estamos? Espero que estén súper bien, pasándolo a gusto. Están en su trabajito, ya desayunaron, están desayunando, están dando las vueltas. Graduaciones, hoy se gradúan los de la ETI. Sí, oye, sí se gradúan hoy los chamaquitos de la ETI, ya, qué bárbaro. Las bendiciones, buchones, todo lo que da, y los papás felices, por supuesto, de un nuevo reto, un escalón trepado, ¿no? Un nivel superado como en los juegos. ¡Auch! ¡Qué bien! Muy bien, bienvenidos, soy Obed Lin, aquí acompañándoles, aquí con ustedes, para que ustedes puedan estar obviamente con nosotros, comunicándose, mandándonos mensajito, diciéndonos, ah, mira Beth, quiero mandar este saludo, quiero esta canción. Ustedes saben perfectamente que son los que mandan de este lado. ¿Qué hubo? ¿Quién anda? Y no tengo María Trace Tennis, 638-383-6825, para que te comuniques y para que mandes tu saludín, saludón, san. Oye, también vamos a andar por aquí poniendo tu canción, platicando qué onda contigo, viendo qué apunta aquí en las redes sociales, qué es lo que anda, qué es lo que es viral, lo que la gente está compartiendo. Aquí tenemos un poquito de todo, así que si tú estás ahí listos con nosotros, nosotros estamos listos contigo. 638-383-6825 es el número en el cual tú te comunicas sin ningún problema, me mandas un mensajito, me llamas vía telefónica. Recuerda que estar contigo es un placer, y escucharte y darte todo el amorcito que tenemos en música, adelante, para eso estamos nosotros aquí, para estar contigo. 638-383-6825, fácil, sencillito y sin escalas. Y bien, damos inicio el día de hoy con lo que es La Proteína Mañanera. Rihanna, déjame platicarte que Rihanna tiene, ¿cuánto tiempo que no se sube en escenario? Desde el Super Bowl, ¿verdad? Fácil, tiene años alejada de los escenarios, pero en esta ocasión hubo un concierto de Jay-Z en el Yankee Stadium, y ella entró así de la nada, ¿no? La cantante subió al escenario como invitada especial durante lo que fue el cierre de esta residencia que hace el rapero, que se llama Extra Inning. Y pues los dos cantaron Run This Town, un temazo del 2009, junto con Kanye West, que se convirtió en uno de los himnos de lo que fue el hip hop. Y pues bueno, al comenzar la presentación, Rihanna habló con la gente, dijo que estaba un poco oxidada, tomando en cuenta que hace muchísimo que no hace una presentación en vivo, y pues bueno, formó parte de lo que viene siendo la celebración de más de 30 años de carrera de Jay-Z. En el concierto también estuvieron por ahí Usher, Beyoncé y otros invitados especiales que acompañaron al rapero, ¿no? Lo que fue esta velada, recorriendo todos sus éxitos de todo el tiempo, 30 años, imagínate. Y uno de los más comentados fue sin duda la aparición de Rihanna, ya que pues ella pues inició con él y se alejó de la música. Fíjate, desde el 2016 Rihanna no ha hecho ningún nuevo álbum, no ha estado en giras. Las canciones más nuevas, por así llamarla, fue la que hizo para Wakanda por Siempre, para la película de Black Panther. Super Bowl del 2023 fue la última presentación en vivo que hizo, y de ahí para el real pues anda calmadona, ¿no? Pero la aparición en lo que fue este concierto de Jay-Z pues deja mucho desear, diciendo, ¿será que ya va a volver a lo suyo? ¿Será que de nueva cuenta va a sacar un material nuevo? A lo mejor sí, a lo mejor no. Ella ahorita está muy metida en lo que viene siendo su carrera como empresaria con la Fenty Beauty, que le ha ido muy bien, con esta línea de perfumes y línea de maquillaje, de estilo de vida. Está muy bien, le ha ido muy bien, y pues de todas maneras, pues ella, me imagino, no lo de ella, pues es la cantada, ¿verdad? Así que pues no dudo que pronto retome de nueva cuenta lo que es el mundo de la artisteada. Por lo pronto nos vamos a ir con una canción. La canción no es la primera canción de Rihanna, pero sí esta presentación icónica, o este tipo de apadrinaje que hace un cantante famoso como Usher lo hizo con Justin Bieber. Pues
Jay-Z lo hizo con Rihanna y la canción que vamos a escuchar en este momento que se llama Umbrella. Número en cabina 638-383-6825 para que se comuniquen y que me digan qué es lo que quieren escuchar en esta bonita mañana aquí en La Proteína Mañanera. Recordándote que el ingrediente principal, como siempre, eres tú que nos sintoniza. 638-383-6825. Ni siquiera se te ocurra cambiarle.

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Criticas y dices que qué nacos y andas comprando cosas que ni al caso. ¿Sí o no? Así que pues no, hombre, dejémonos de tonterías y cada quien que se divierta como quiera, que haga lo que quiera siempre y cuando no afecte a terceros. Y pues en esta ocasión, la cuarta temporada, ¿tercera o cuarta? Es la cuarta, a ver, ¿la primera quién ganó? No me acuerdo yo. Ah, la primera pues sí fue la Wendy, ¿no? Fue la primera que ganó. ¿Y la segunda temporada quién estuvo? Sí, no me acuerdo, sí, no me acuerdo la tercera. Ah, sí, la primera temporada pues fue la Wendy, la segunda fue donde ganó el Mayito, la tercera fue donde ganó el Aldo Negris, ¿no? Y pues la cuarta pues es esta que va a comenzar próximamente, ¿verdad? Así que pues bueno, vámonos a lo que sigue. Te vuelvo a repetir, no critiquemos el gusto de las demás personas, cada quien se divierte como quiere, ¿no? No, el que te guste un programa o no, no significa que seas más o menos que otra persona. Así tal cual. Así que pues bueno, vámonos a música, vamos a escuchar esto que se llama The Fate of Ophelia y regresamos con más en La Proteína Mañanera. Ni siquiera se te ocurra cambiarle.

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3: Desde la redacción de Informe 24, estas son las noticias. Con un acumulado de 140 casos asociados a las altas temperaturas, Sonora ocupa el segundo lugar nacional entre las entidades con mayor afectación durante la temporada de calor 2026. De acuerdo con el último reporte de la Dirección General de Epidemiología de la Secretaría de Salud en el estado, se han registrado 121 casos por deshidratación y 19 por golpe de calor, aún sin registro de casos por quemaduras. La entidad se mantiene con una sola defunción por golpe de calor en lo que va de la temporada, la cual ocurrió en la semana epidemiológica 13 correspondiente a la primera quincena de abril. El fallecimiento se presentó en un hombre de entre 30 y 35 años de entidad, residente de Hermosillo, por lo que la letalidad en Sonora se mantiene por debajo del 1%. Sonora ocupa el segundo lugar nacional en casos por calor en 2026. Los municipios con mayor incidencia son Hermosillo con 58 casos, Guaymas con 20, Guatabampo con 17, Cajeme con 10, Empalme con 9, San Luis Río Colorado con 8 y Nogales con 5. También se han notificado casos en Puerto Peñasco con 4, Altar 3, Echojoa 2, Ures 2, San Pedro de la Cueva y General Plutarco Elías Calles 1, aunque con menor incidencia. A nivel nacional, la Secretaría de Salud ha confirmado 1,105 casos y 36 defunciones durante la temporada de calor 2026, con una letalidad de 3.25%. Más del 94% de los fallecimientos registrados en el país han sido a consecuencia de golpes de calor.
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4: El héroe inesperado. En Italia 1990, Camerún sorprendió al mundo al llegar hasta cuartos de final. Su figura fue Roger Milla, quien celebraba sus goles bailando junto al banderín de esquina. Tenía 38 años y se convirtió en símbolo de alegría y orgullo africano.
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0: Colombia y Puerto Rico, con la intención de hacer un éxito mundial. Manuel Turizo, W. Yandel, Yandel, Yandel. Multimillion Records, la Industria Inc. Combinación que huele a dinero.
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2: Diez de la mañana con 52 minutos y ya nos vamos, ya nos despedimos, pero amenazamos con volver. Ah, ¿verdad? Así es, yo me acuerdo que en Mexicali había un programa también de radio que escuchaba mucho cuando era niña que se llamaba... Se me olvidó el nombre. No... La Lagaña Radioactiva. Ah, así se llamaba el programa. Era también de mañana, yo iba a la preparatoria y lo escuchaba y siempre decían, al chango le gusta la banana. No. Ay, se me fue el nombre, se me fue el... Luego te lo voy a recordar. ¿Cómo era? Ay, no me acuerdo, fíjate, se me fue, ahorita lo tenía bien presente y se me fue la onda para compartirte ese saludo que yo escuchaba en la radio de Mexicali cuando estaba en la preparatoria. Ya llovió, es más, sí, tú todavía no habías nacido. Ah, no, sí, no es tan joven, yo estaba del 97 al 2000, entonces sí habías nacido, pero estabas una bebecita, ¿sí? Está bueno, gracias. Bueno, vámonos a esto que se llama Unwell de Matchbox 20 y con esta nos despedimos, muchísimas gracias. Hasta mañanita, soy yo Benlin, te deseo que tengas un excelente resto de martes y no me queda más que decirte hasta la vista, baby. Ah, pues púchale la canción, ¿verdad? ¿No? Pues sí, diría yo.

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2: Desde la redacción de Informe 24, estas son las noticias.
3: Un hombre originario del estado de Sinaloa perdió la vida por ahogamiento la tarde del domingo en las playas del Golfo de Santa Clara, frente a las palapas ubicadas cerca de la zona conocida como El Machorro. De acuerdo con la información disponible, la víctima fue identificada de manera extraoficial como Rubén N., de 53 años de edad. El hombre había viajado a San Luis Río Colorado para visitar a familiares y durante su estancia decidieron acudir a la playa. Testigos recuentan que familiares y otros visitantes que se encontraban en el sitio intentaron rescatarlo al darse cuenta de que era arrastrado por el agua. Una vez que lograron sacarlo del mar, trataron de auxiliarlo mientras llegaban los servicios de emergencia. Sin embargo, al arribar al lugar, los socorristas confirmaron que el hombre ya no contaba con signos vitales. Se presume que el accidente estuvo relacionado con el fuerte oleaje y las condiciones del mar provocadas por la marea alta registrada durante este domingo en la zona alta del Golfo de California. La Fiscalía General de Justicia del Estado de Sonora ofrece una recompensa de hasta $1,000,000 por información que permita la captura de cada uno de los tres hombres que se fugaron del Centro de Reinserción Social Cerezo 2 de Hermosillo y son buscados por autoridades estatales y federales. La medida forma parte del operativo de búsqueda que se mantiene activo en distintos puntos de Sonora para lograr la reaprehensión de Francisco Manuel Romero Carranza, Paula Alexis Telles Holguín y Omar Milán Tena, quienes cuentan con órdenes de aprehensión vigentes y, de acuerdo con la Fiscalía, son considerados objetivos prioritarios debido a los delitos de alto impacto por los que son requeridos.
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1: Buenos días, ¿cómo estás? Ya han transcurrido 11 horas y 4 minutos de este día martes 14 de julio. Iba a decir agosto, no sé por qué. 14 de julio, ya estamos en la sintonía correcta a través de Super 96.5 FM. ¿Cómo estás? Espero que estés muy, muy, muy bien. Y pues bueno, a darle todos los días, a echar ánimo, a echarle ganas, a continuar el transcurso del día, todo lo que nosotros traemos, tenemos y debemos, ¿no? De escuchar. Ahorita lo ponemos, por supuesto. Así que a darle. 638-383-6825. Vamos a iniciar el día de hoy. Ayer fue el Día Mundial del Rock and Roll. Pusimos rock and roll en inglés, pero no podemos dejar pasar también el rock and roll, o el rock más bien, porque el rock and roll es otro género, el rock en español. Y bien, el rock en español es un género musical que genera, es una fusión entre lo que es el rock and roll angloparlante, o es decir, el rock and roll en inglés, pero a esto se le suman ritmos e identidades locales que generan lo que es el ska, una fusión con el reggae, una fusión con la cumbia, en fin, ha sido un catálogo que ha ido creciendo dependiendo de qué época y de qué país se inicie la banda. Por ejemplo, hay muchos géneros del rock en inicio de los 50s y los 60s en español, que comenzó como una forma de adaptar éxitos internacionales que los hacían o los traducían al español, ¿no? Como lo fue Richie Valens con La Bamba, mientras que en México pues estaban los Tin Tops, los Rebeldes del Rock, los Bravos, los Mustang, etcétera, etcétera, etcétera, ¿no? Después empezó lo que fue el rock de protesta en los años 70, convirtiéndolo como una forma de expresión. La lírica expresaba la resistencia, la rebeldía y la opinión de los jóvenes a través de la música. Entre ellos, pues estuvieron muchos exponentes durante dictaduras en Latinoamérica, como lo fue Charly García y Surgéneris en Argentina. También en México estuvo el Tri comenzando a alzar la voz sobre la frustración juvenil, la situación que se vivía, etcétera, ¿no? Y pues bueno, en los 80s y 90s el fenómeno estalló de forma comercial e internacional con grupos legendarios como lo es Soda Stereo, que marcó un antes y un después en lo que fue el rock, Héroes del Silencio, Los Enanitos Verdes, Miguel Mateos, Aterciopelados, Caifanes. Y a medida que ha pasado el tiempo ha madurado el rock en español, incorporando otro tipo de sonidos, otro tipo de alternativas que pues generan diferentes vertientes de este género, como lo es el alter latino, el ska, etcétera, etcétera, etcétera. Y pues ahí empezaron a salir bandas como los Rabanes, como Panteón Rococó y más. Así que el día de hoy vamos a hablar de lo que se les considera los mejores exponentes del rock en español. Escuchamos en este momento los Enanitos Verdes con El Resto de Tu Vida, seguido de La Maldita Vecindad con Kumbala. Así que iniciamos el día de hoy en Icónicas, rock en español, los mejores.

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2: ¿Qué tal? Buenas tardes, ¿cómo están? Es la última tarde en el centro de México, a las 8 de la noche en Madrid. Soy Alberto Peláez, empezamos.
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2: La presidenta Claudia Sheinbaum aseguró este martes que no ha entablado una conversación personal con Rubén Rocha Moya, gobernador con licencia de Sinaloa, desde que Estados Unidos presentó la solicitud provisional con fines de extradición a finales de abril. El gobierno de la presidenta Sheinbaum presentó este martes su informe de seguridad al mes de junio, en donde se destacaron una reducción de delitos de alto impacto. Marcela Figueroa, titular del Secretario Ejecutivo de Seguridad, aseguró que se mantiene una tendencia a la baja en el delito de homicidio desde que comenzó la administración de Sheinbaum, con una reducción del 47%. La presidenta negó este martes la manipulación de datos en su gobierno tras presentar una reducción de delitos de alto impacto en su reciente informe de seguridad. La presidenta también consideró que si los delitos de alto impacto van a la baja, la percepción de seguridad debe tener una mejora, pero indicó que este factor no influye directamente porque a veces se modifica cuando se toman medidas como la iluminación de las calles. La gobernadora de Baja California, María del Pilar, admitió la veracidad de los audios revelados que confirman que busca un acuerdo con el gobierno de Estados Unidos. El secretario de Seguridad, Omar García Garfús, minimizó este martes la conversación revelada en la que la gobernadora de Baja California, Marina del Pilar, expresa su disposición a compartir información con Estados Unidos para buscar un acuerdo ante las acusaciones en su contra. El canciller Roberto Velasco pidió al alto comisionado de Naciones Unidas para los Derechos Humanos, Volker Türk, que recabe información sobre la muerte de 17 mexicanos en Estados Unidos por funcionarios del Servicio de Migración y Control de Aduanas, el ICE, con el objetivo de analizar la compatibilidad de estos hechos con las obligaciones internacionales. La Fiscalía de Chiapas informó la detención de 9 personas identificadas como integrantes del cártel de Sinaloa y ligadas con el hallazgo de 8 cuerpos en el municipio del Bosque el pasado miércoles 8 de julio. A través de una publicación, las autoridades señalaron que el móvil del homicidio fue la disputa por la venta de droga al menudeo en la zona donde hay presencia de los cárteles de Sinaloa y Jalisco Nueva Generación, que mantienen un enfrentamiento por el control de las rutas de tráfico de estupefacientes, armas y migrantes. En agravio de 4 víctimas, la Fiscalía General del Estado de Veracruz detuvo en Coatzacoalcos a 11 elementos de la Policía Estatal como presuntos responsables del delito de desaparición forzada. Mediante un boletín emitido por el organismo se informó que los elementos y exelementos policíacos participaron en el operativo denominado Blindaje Coatzacoalcos el 25 de septiembre de 2015. Los terremotos que ocurrieron en Venezuela el 24 de junio causaron el desplazamiento de hasta 60 centímetros de la superficie terrestre en los alrededores de la ciudad de Caracas, concretamente en la zona del aeropuerto y La Guaira, reveló la NASA. De acuerdo con un comunicado, la Agencia Espacial Estadounidense comparó imágenes obtenidas por el observatorio satelital NISAR, el mismo que hace una semana reveló los niveles de hundimiento de la Ciudad de México de los días 13 al 18 de junio, antes del doblete sísmico, con las obtenidas del 25 al 30 de junio. Warren Buffett dijo este martes que dejó de donar dinero a la Fundación Gates tras las revelaciones sobre las relaciones entre el cofundador de Microsoft y filántropo Bill Gates y el fallecido delincuente sexual Jeffrey Epstein. Buffett ha indicado que va a donar unos 6.000 millones de dólares en acciones de Berkshire Hathaway, que comprenden 12 millones de acciones de clase B, y su donación anual de mitad de año a 4 fundaciones familiares supervisadas por su hija Susie y sus hijos Howard y Peter. David Sánchez, hermano del presidente del gobierno español, de Pedro Sánchez, fue condenado este martes por prevaricación administrativa y se le ha prohibido ocupar cargos públicos durante 9 años a raíz de su nombramiento para un alto cargo en el ámbito cultural por parte de la Diputación Provincial de Badajoz en 2017. La sentencia supone un nuevo revés político para el presidente socialista, cuyo gobierno y círculo más cercano se han enfrentado a investigaciones por corrupción y a diversos escándalos en los últimos 2 años. El mes pasado, un antiguo colaborador cercano a Sánchez fue condenado a 24 años de prisión en otro caso de corrupción. Y la policía del condado de Mid-Dade encontró muerto a Michael Anthony Leones Espino, conocido como Mikey, quien fue bailarín de Rosalía y Rom Alejandro, y había desaparecido el domingo en el sur de Florida, en Estados Unidos, informaron las cadenas locales NBC y Telemundo. A Mikey, de 28 años, lo detuvieron por última vez en el suroeste de Miami a las 12 horas del domingo, según una ficha de búsqueda de la oficina del alguacil del condado de Miami-Dade, que lo consideró un adulto en peligro. Bueno, comenzamos ya con la información y ya tenemos, como todos los días, a José Luis Plaza. Buenas tardes, José Luis.
6: Buenas tardes, Alberto. Buenas tardes al auditorio. Y bueno, había una duda respecto a las personas que murieron en los festejos por los triunfos de la selección. Recordemos que fueron 3 y había un cuarto que había sido trasladado a un hospital y que en el hospital había fallecido. Bueno, ya ayer la Fiscalía General de la Ciudad de México ya da el reporte de forense de esta persona y murió por broncoaspiración. Aparte, también indican de que había sustancias poco comunes en su cuerpo, en su organismo, pero en sí, la causa de la muerte fue broncoaspiración, o sea, con su a lo mejor se escucha un poquito fuerte, pero se ahogó con su propio vómito, Alberto. Entonces, pues esto es ya para deslindar, porque se decía que también había sido por causas de los apretujones y que le habían provocado heridas y que le habían provocado fracturas en su tórax y todo esto. No, fue por broncoaspiración, Alberto.
2: Ya. Bueno, pues qué bueno que nos cuentas eso. Qué lástima. Sí. Qué pena que se pongan vidas de esa manera tan absurda, en el fondo.
6: Sí, caray. Sí. En algo que hubiera sido una fiesta, ¿no? General. Pero bueno.
2: Totalmente. Bueno. José Luis, muchas gracias. Buenas tardes.
6: Hasta luego, Alberto.
2: Y la gobernadora de Baja California, Marina del Pilar, admitió la veracidad de los audios revelados que confirman que busca un acuerdo con el gobierno de Estados Unidos. En un comunicado, la morenista confirmó que las grabaciones difundidas por el periodista Héctor de Mauleón corresponden a conversaciones privadas sostenidas con personas que se identifican como agentes o intermediarios de autoridades estadounidenses. Aunque señala que estas personas no han acreditado de manera formal su presentación, la gobernadora Ávila indica que esas le plantearon distintos escenarios. sin presentar documentos, identificaciones o requerimientos oficiales que respalden las afirmaciones, por lo que la gobernadora indicó que cualquier asunto de esa naturaleza debería atenderse mediante las vías legales e institucionales correspondientes, señala. En la conversación difundida, Marina del Pilar se dice dispuesta a brindar información a las agencias estadounidenses, incluso de las mesas de seguridad. Luis Fernando, buenas tardes.
7: ¿Qué tal, Alberto? ¿Cómo te va? Muy buenas tardes. El gobierno de Estados Unidos solicitó la cadena perpetua para Ismael El Mayo Zambada y el pago de 15 mil millones de dólares. Es la respuesta a su carta enviada la semana pasada. Las autoridades también señalaron que no se oponen a que la corte recomiende que El Mayo cumpla su condena en una prisión con capacidad de atención médica a sus afecciones y que sea distinta a la de máxima seguridad en donde se encuentra Joaquín El Chapo Guzmán. Sin embargo, apunta que las opciones planteadas por el narcotraficante mexicano no cumplen con los requisitos de seguridad necesarios para un criminal como él. El gobierno no se opone a que la corte considere las condiciones médicas del acusado al formular la recomendación de traslado, pero solicita respetuosamente que considere incluir en cualquier recomendación un reconocimiento de los graves riesgos de seguridad que plantea el acusado, se lee en el texto.
2: Y la presidenta Claudia Sheinbaum aseguró este martes que no ha entablado una conversación personal con Rubén Rocha Moya, gobernador con licencia de Sinaloa, desde que Estados Unidos presentó la solicitud provisional con fines de extradición a finales del mes de abril. En su conferencia matutina, Sheinbaum también evadió confirmar si el gobernador morenista regresará al cargo después de que su administración ha insistido en que no existen pruebas en su contra. Personalmente no he hablado con él, hablé el primer día cuando salió esta solicitud de Estados Unidos, después no he hablado con él y vamos a esperar sobre su posible regreso. No nos adelantemos, declaró la presidenta. Claudia Sheinbaum aseguró que desde que la Fiscalía de Distrito Sur de Nueva York presentó la acusación contra Rocha Moya, su administración no ha recibido pruebas de los señalamientos. Como hemos dicho, nosotros no vamos a cubrir a nadie, eso es muy importante, pero tampoco vamos a acusar a nadie sin pruebas y para eso hay una institución que se encarga de ello, que es la Fiscalía General de la República, añadió.
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2: Bueno, Samuel Aguilar Pala, secretario de Gobernación de Puebla, afirmó que el guía responsable de liderar el trayecto turístico en la gruta de Chichicazapán, donde murieron 4 personas, no es una persona registrada ante la Secretaría Federal de Turismo ni del Estado. El secretario destacó que Josué Mendoza Méndez ni Conrado Vázquez son guías de turistas formales y el primero de ellos no está acreditado como prestado de servicios en la zona, por lo que señaló que se deberá esperar a que las autoridades determinen las responsabilidades correspondientes. Por su parte, el coronel Bernabé Santos López, coordinador general de Protección Civil, Agregó que las 7 víctimas por este hecho ya han sido identificadas del interior de la gruta de Chichicazapán, pero indicó que los rescates no se han podido cumplimentar debido a la condición climática y la complejidad del terreno. Detalló que el grupo estaba conformado por un total de 7 personas, la familia y el guía de nombre Conrado Vázquez, de lo que solo 3 de ellas fueron rescatadas con vida y sacaron el cuerpo de un hombre en el sitio. ¿Qué más tenemos, Luis Arondo?
7: Sin las firmas de los coordinadores y luego de un exhorto de la presidenta Claudia Sheinbaum, la Junta de Coordinación Política del Senado respaldó las denuncias que presentó el gobierno federal en Estados Unidos por la muerte de 17 mexicanos a manos del Servicio de Control de Inmigración y Aduanas. La Junta, presidida por el morenista Ignacio Mier, emitió un pronunciamiento que incluye los nombres de los coordinadores de Morena, Partido del Trabajo, Partido Verde, PRI, PAN y Movimiento Ciudadano. Sin embargo, no se incluyen las firmas de ellos. El pronunciamiento se emitió apenas unas horas después de que la presidenta Sheinbaum pidió apoyo desde su conferencia para las acciones que emprendió su gobierno. El Senado de la República respalda firmemente las acciones jurídicas y diplomáticas emprendidas por el Estado mexicano ante el Departamento de Justicia de los Estados Unidos. Exigimos el esclarecimiento pleno de los hechos mediante investigaciones exhaustivas, imparciales y transparentes que conduzcan al deslinde de responsabilidades y garanticen el acceso a la justicia y la reparación del daño para las víctimas y sus familiares, indicó.
2: ¿Y qué más ha pasado en el país? Vámonos al carrusel de los estados.
9: Autoridades de Protección Civil en Guerrero se mantienen en alerta, ya que de acuerdo al pronóstico meteorológico del Servicio Meteorológico Nacional y de la Coordinación Nacional de Protección Civil, hay un pronóstico de lluvias fuertes desde hoy y hasta el día jueves, además de oleaje elevado en toda la franja costera de Guerrero y vientos desde 30 hasta rachas de 70 kilómetros por hora, condiciones generadas por circulaciones ciclónicas y vaguadas en niveles altos y medios de la atmósfera, aunado a la onda tropical 18 sobre el Pacífico Sur y la posible formación de un ciclón al sur de las costas de Guerrero y Michoacán. El alertamiento a la ciudadanía es porque las precipitaciones pudieran generar deslaves, incrementos en niveles de ríos y arroyos y desbordamientos e inundaciones en zonas bajas del estado. El domingo, apenas con lluvias por menos de una hora, parte de la costera Miguel Alemán, cercana a la glorieta de la Diana, sufrió una severa inundación debido a una obra mal planeada por el gobierno municipal, que presuntamente era para evitar precisamente inundaciones, y ocurrió todo lo contrario. Informe 24 desde Acapulco, Guerrero, Enrique Silva.
10: Autoridades federales, estatales y municipales realizaron este lunes en Guadalajara un simulacro de bloqueos en 7 accesos carreteros con la hipótesis de vehículos quemados y hechos de violencia para medir así la respuesta y la atención como parte de un ejercicio de coordinación interinstitucional que tomó como referencia los acontecimientos registrados el pasado 22 de febrero en Jalisco tras el abatimiento de Nemesio Oseguera Cervantes, alias El Mencho. El tiempo de respuesta fue de 10 a 32 minutos. Hoy nuevamente se realizará un nuevo simulacro, así lo indicó el coordinador estratégico de seguridad de Jalisco, Roberto Alarcón, quien agregó que la actividad fue solicitada por la Quinta Región Militar con el objetivo de medir los tiempos de reacción de las corporaciones de los 3 niveles de gobierno ante escenarios de riesgo. Desde Guadalajara, en Informe 24, David Correa Aldrete.
11: Originario del estado de Sinaloa, perdió la vida por ahogamiento la tarde del domingo en las playas del Golfo de Santa Clara, frente a las palapas ubicadas cerca de la zona conocida como El Machorro. De acuerdo con la información disponible, la víctima fue identificada de manera extraoficial como Rubén N., de 53 años de edad. El hombre había viajado hacia el río Colorado para visitar a familiares y durante su estancia decidieron acudir a la playa. Testigos recuentan que familiares y otros visitantes que se encontraban en el sitio intentaron rescatarlo al darse cuenta de que era arrastrado por el agua. Una vez que lograron sacarlo del mar, trataron de auxiliarlo mientras llegaban los servicios de emergencia. Sin embargo, al arribar al lugar, los socorristas confirmaron que el hombre ya no contaba con signos vitales. Se presume que el accidente estuvo relacionado con el fuerte oleaje y las condiciones del mar provocadas por la marea alta registrada durante este domingo en la zona alta del Golfo de California. Desde el estado de Sonora, para Informe 24, Mariela Bernal.
12: Una planta de marihuana de una altura superior a los 2 metros fue hallada esta mañana por policías municipales en el interior del Dren 2A, Así lo reportó personal operativo de la Secretaría de Seguridad Pública. El hallazgo fue realizado en un patrullaje que hacían los agentes preventivos del Distrito Oriente sobre el Dren 2A de aguas residuales, que cruza por la avenida Teófilo Borunda y la calle del Bosque, en el fraccionamiento del Bosque. Se percataron de que entre la maleza del canal estaba una planta de marihuana y al cerciorarse, pidieron el apoyo del Departamento de Bomberos para utilizar una escalera y arrancarla, indicó un comandante de la Secretaría de Seguridad Pública Municipal. Los agentes recorrieron parte del Dren 2A y luego se retiraron con la planta que medía más de 2 metros. Increíble. Esto pasó en Ciudad Juárez. Para Informe 24, Nicolás Díaz Moreno.
2: Gracias, compañeros. En información internacional, el presidente de Panamá, José Raúl Mourinho, viajará hoy a México para reunirse con su homóloga Claudia Sheinbaum e impulsar la agenda bilateral en materia de comercio, inversiones y seguridad, entre otros. El presidente panameño informó que Mourinho será recibido mañana por Sheinbaum en Palacio Nacional y que su reunión abordará asuntos como el intercambio comercial, las inversiones, el desarrollo agropecuario, la seguridad, las aduanas y la cooperación entre ambos países. Ambos gobiernos prevén suscribir nuevos acuerdos bilaterales y analizar la posible adhesión de Panamá a un acuerdo aeroespacial para Latinoamérica y el Caribe, de acuerdo con la información oficial. La agenda del mandatario panameño contempla un encuentro con representantes de 23 empresas mexicanas interesadas en ampliar sus operaciones en Panamá o establecerse por primera vez en el país, atraídas por sus ventajas logísticas y su plataforma de servicios para acceder a otros mercados de la región, indicó la misiva oficial. ¿Qué más tenemos, Luis Fernando?
7: Alberto, las autoridades de Estados Unidos destacan que Ismael El Mayo Zambada, cofundador del cártel de Sinaloa, junto con Joaquín El Chapo Guzmán, quien purga una pena vitalicia en Estados Unidos, y señalan que hasta 2024 incrementó la corrupción como un mecanismo para mantener su expansión. Estados Unidos, destaca El Mayo, utilizó la violencia y la corrupción para expandir el alcance del cártel, por lo que cooptó a policías y a políticos. Además de la violencia, el acusado incrementó el uso de la corrupción para perpetuar el alcance criminal del cártel, destacan al hacer referencia a que esta información se sustenta en testimonios durante los juicios del Chapo y Genaro García Luna, exsecretario de Seguridad. En este fragmento se señala que sin la corrupción en México, el cártel no hubiera operado con tanta eficacia y a tan gran alta escala, porque contaban con policías para escoltar las drogas por el país, así como funcionarios que informaban de acciones militares y asesoraban sobre investigaciones en su contra.
13: En la opinión de Jesús Martín Mendoza.
14: ¿Se acuerdan del caso de Víctor Rodríguez Padilla, el exdirector de Petróleos Mexicanos, que trascendió en un video cómo golpeó a su esposa y en donde se ha preguntado cuál fue la razón de esa golpiza a su propia esposa, y el famoso maletín verde? ¿Recuerdan ese caso? Finalmente, este hombre fue detenido por las autoridades del estado de Morelos. En un hecho sorprendente, vimos a un exdirector de Petróleos Mexicanos completamente esposado, ya listo para entrar a la cárcel debido a delitos de violencia intrafamiliar. Pero sucedió que la esposa ya lo perdonó. En el momento que la esposa lo perdona, cambia la medida cautelar de encierro físico a libertad provisional, o vamos a decirlo así, una defensa completamente en libertad. El proceso sigue, no se ha cancelado, porque la violencia intrafamiliar se persigue de oficio. Pero ya existiendo un perdón de la esposa, pues ya puede andar en libertad este peligroso sujeto. Aquí yo me pregunto, si verdaderamente las mujeres quieren una justicia en contra de los violentadores, en contra de los golpeadores, sean quienes sean, padre, hermano, tío, esposo, compañero, novio, lo que sea, no deberían dar perdones. Solamente un castigo ejemplar puede revertir esto que hoy flagela nuestra sociedad, la violencia intrafamiliar.
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2: Bueno, nos tenemos que huyendo, es casi las 1:24 minutos de la tarde, son las 9:24 minutos de la noche aquí en Madrid. Debe decirles que España va ganando ahora mismo 1-0 a Francia en un gol de penalti que acaba de meter Oyarzábal. Con esto nos tenemos que marchar, pero mañana, como siempre, a la hora en punto, estaremos con todos ustedes. Gracias, mientras tanto, gracias, que descansen, muy buenas tardes.
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0: Mediodía con 24 minutos, damos inicio a la información local gracias a nuestro amigo y compañero Ricardo Chávez. Iniciamos con informe 24, bienvenidos nuevamente, soy Obedlin, a través de la sintonía correcta de Super 96.5 FM. Continúe con nosotros porque en breve comenzaremos lo que es la cobertura local de informe 24, todo el día tras la noticia.
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0: Comenzamos con el pronóstico del clima para Puerto Peñasco para el día de hoy, martes 14 de julio, donde la temperatura máxima pronosticada para el día de hoy es de 34 grados centígrados y la mínima de 30. En este momento, la temperatura en termómetro es de 34 grados centígrados y la sensación térmica, ojo, es de 39 grados. Esto se debe a que el día de hoy tendremos un viento de aproximadamente 17 kilómetros por hora proveniente del suroeste. La humedad relativa en el ambiente está presente al 67% y el índice de radiación ultravioleta en el peldaño número 11 considerado como extremo, motivo por el cual la sensación térmica aumenta 5 grados, que sabemos perfectamente que en tiempo de calor un grado puede marcar la diferencia. Bien, para la gente que disfruta de los atardeceres en Puerto Peñasco, le comparto que el día de hoy gozaremos de 14 horas exactamente de luz solar, puesto que lo que será el ocaso el día de hoy lo podrá disfrutar usted a partir de las 7 de la tarde con 40 minutos. Este es el pronóstico del clima para Puerto Peñasco en informe 24.

0: 12:27, damos inicio y damos seguimiento a las noticias locales. Con el inicio de la temporada de anidación de las tortugas marinas, autoridades ambientales exhortaron a residentes y turistas a respetar las medidas de protección para evitar poner en riesgo a estos ejemplares, cuya presencia en las playas del municipio se registran durante los meses de junio a diciembre, siendo estos agosto y septiembre los de mayor actividad. La bióloga Pamela Rodríguez Gómez informó que las especies que comúnmente llegan a desovar en Puerto Peñasco son la tortuga golfina y la tortuga prieta, explicando que las principales zonas de anidación se localizan en Humboldt, Las Conchas y el área del Mirador, donde se han reforzado los recorridos de vigilancia y la capacitación de personal de seguridad de hoteles para identificar correctamente los rastros y también los nidos. El especialista señaló que una de las principales recomendaciones es no acercarse a las tortugas cuando salen a desovar, evitar el uso de flash para fotografiarlas, no hacer ruido y mantener una distancia mínima de 3 metros, ya que cualquier perturbación puede provocar que abandonen el proceso de anidación. Asimismo, recordó que está prohibido ingresar vehículos a la playa, ya que podrían destruir nidos sin que los conductores lo adviertan. Finalmente, destacó que las tortugas marinas son especies protegidas por la legislación federal, por lo que dañarlas, capturarlas o afectar sus nidos constituyen un delito, invitando a la población a reportar de inmediato cualquier aviso de tortugas o nidos a las autoridades competentes y contribuir con las acciones sencillas como no dejar basura en playas y mantener a las mascotas bajo control, con el fin de favorecer la conservación de esta importante especie marina.
1: Oficialmente aquí en Puerto Peñasco la temporada de anidación de tortugas inicia desde junio a diciembre, pero los meses fuertes de anidación vendrían siendo de agosto a septiembre, octubre podría llegar. Entonces, estos son los meses donde más nos importan, porque normalmente salen más en estos tiempos.
2: Okay.
1: En este lado de Peñasco. También tenemos áreas donde específicamente han venido a desovar y tenemos áreas donde tenemos como reforzamiento de vigilancia.
2: Okay.
1: Entonces, estas son las áreas donde nosotros pedimos que se tenga cuidado. Y recordarle pues al personal que acude de visita a las playas que respeten el reglamento de playas.
2: A los turistas.
1: Ajá, exactamente. A los turistas que respeten el reglamento de playas. Está pues prohibido la introducción de vehículos en playa por el hecho mismo de que si hay algún nido que no lleguen a lastimarlo, pues. En registros pasados tenemos registrada la tortuga prieta.
2: Uh-huh.
1: Y comúnmente pues la tortuga golfina, que es la principal. Que ahorita tenemos 3 zonas, que es la zona del Humboldt, tenemos Las Conchas y por ahí tenemos también la zona del Mirador.
2: Uh-huh.
1: El Mirador pues principalmente sería reportar a las autoridades si conocen por ahí los rastros, los nidos. Ahorita en estos días hemos estado haciendo reforzamiento con los de seguridad de los hoteles. Próximamente tenemos una capacitación para identificación de rastros y nidos de tortuga a la zona hotelera, para que los mismos de seguridad nos ayuden pues a identificar los nidos, si es que llega a haber un nido en playa o un rastro, pues sepan identificar correctamente bien estos rastros, porque muchas veces suelen confundirse con pues a una rastra de una hielera, con una rastra de una silla en playa.
2: Uh-huh.
1: o pisadas pues de las personas, de los visitantes. Entonces, al personal ahorita de SOFEMAT ya se le dio esta capacitación. Son los primeros en tener la capacitación, el reforzamiento. Y pues continuaríamos con los de seguridad de los hoteles, que nos pueden hacer ese apoyo. También pues les daríamos la... Próximamente creo que vamos a hacer un comunicado para que también pues los visitantes conozcan a simple vista pues más o menos ahí el rastro de lo que es de una tortuga. Sabemos que muchos visitantes de aquí, bueno, muchos residentes de aquí de Peñasco pues ya saben el rastro de las tortugas, pero hay unas personas que aún no saben o no conocen que aquí tenemos anidación de tortuga. Entonces pues para que conozcan, se realizan recorridos matutinos a las 5 de la mañana diariamente sobre las zonas que son de anidación, pues perturbarla. Ese sería como el principal.
2: Quererse tomar fotos.
1: Pues es que que una tortuga venga a desovar, pues es un
2: espectáculo.
1: Exactamente, es un espectáculo muy, muy bonito de observar, pero también hay que tener en cuenta que es un proceso, es un procedimiento natural que es muy complejo para estas especies.
2: Sí, porque entonces, está teniendo sus hijos.
1: Pues. Exactamente. Entonces, ¿va? Si llegamos y perturbamos, si queremos hacer sonidos, hacer fotografías, muchas veces con las luces del flash también terminan encandilándose, terminan perturbándose, entonces no terminan este proceso y regresan a playa sin haber desovado. Entonces, la recomendación sería, si llegasen a ver una tortuga en playa, reportar. Igual si llegaran a ver rastros de tortuga o incluso el nido de tortuga, sería pues reportar a las autoridades, ya sea Profepa o pues la Sofemat o CEDO.
3: Para Informe 24, Ricardo Chávez.
0: Mediodía con 33 minutos, vamos a ir a un corte y volvemos con más en la sintonía de Informe 24, todo el día tras la noticia.
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12:39, continuamos con más de la información a través de Super 96.5 FM. Como parte de su gira por Sonora, Froilán Gámez, aspirante a la coordinación estatal de los comités de defensa de la Cuarta Transformación y la Soberanía, encabezaron una asamblea informativa en Puerto Peñasco, donde presentó los principales avances alcanzados por parte del gobierno de la Cuarta Transformación y dialogó con simpatizantes y militantes sobre los retos rumbo al proceso interno que culminará en una encuesta abierta a la ciudadanía. Durante su intervención, explicó que el proceso interno de Morena, Partido del Trabajo y Partido Verde, al que posteriormente se sumarán el Partido Encuentro Solidario y Nueva Alianza, tienen como propósito fortalecer la unidad del movimiento de cara al proceso electoral 2027. Destacó que los 6 aspirantes realizan recorridos por todo el estado con respeto y madurez política, privilegiando el diálogo y la construcción de acuerdos por encima de los intereses personales. El exsecretario de Educación y Cultura señaló que uno de los logros más importantes en los que participó fue la consolidación de la política estatal de becas cuando encabezó el Instituto de Becas y Crédito Educativo del Estado de Sonora. Afirmó que durante la actual administración se han entregado alrededor de 600.000 becas, principalmente estudiantes de universidades públicas, con el objetivo de reducir

0: Patricia compartió parte de su historia personal para destacar el valor del estudio y reiteró que continuará recorriendo los municipios sonorenses para escuchar a la ciudadanía y presentar los resultados de la Cuarta Transformación, siempre privilegiando la unidad del movimiento.
1: Estamos ahora en un proceso interno de los partidos que Morena, PT y Verde a nivel nacional, y posteriormente se incorporará el partido Encuentro Solidario y el partido Nueva Alianza. Este proceso es rumbo al 2027. Ahorita, actualmente, estamos platicando con amigas, con amigos, simpatizantes, militantes, que para nosotros es importante que primero se conozca lo que hemos venido avanzando y reflexionemos también de lo que son los retos que están por venir. Hemos estado en distintos municipios y acompañamos y platicamos también con distintos sectores. En este día, desde ayer, nos toca estar acá en Puerto Peñasco para después ir a Sonoita, San Luis Río Colorado y culminar en Caborca. Pero venimos de una gira del sur del estado, donde pasamos por Guaymas, Empalme, Navojoa, Guatabampo, Cajeme, Álamos, Bacum, San Ignacio, Río Muerto. Y así vamos a estar en este mes rumbo al mes de agosto, que será la encuesta, que se va a levantar una encuesta que es abierta a toda la ciudadanía y que decidirá quién de los 6 aspirantes que estamos participando, pues llevaremos la coordinación y posteriormente esto se convertirá en la candidatura rumbo al 2027. Como bien les dijeron, soy Froilán Gámez, el más joven de la contienda, representando a una nueva generación, y mis otros 5 compañeros, todos con trayectoria que respetamos mucho, en este momento también están en otras ciudades hablando con la gente, escuchando, y quiero que sepan que es pues un proceso de mucha madurez, de mucha madurez política, en donde dialogamos, construimos y por supuesto nos coordinamos. Por eso no andamos encimados los unos a los otros. Ayer, en eventos como el que tuvimos aquí en el Centro Magno con el Partido Encuentro Solidario, venimos 3-2 compañeras y su servidor, porque era una invitación para todas y para todos y no hay ningún inconveniente. Esa es la madurez política y eso es lo que queremos decirles, que el objetivo principal, más allá de que gane Froilán, el objetivo principal es ir en unidad. Claro que si a su casa llega la encuesta y Froilán le da respuesta, no me voy a enojar, pero el objetivo es superior, no es el interés personal el que prevalece, es el interés del movimiento de la Cuarta Transformación.
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5: 12:48, continuamos con más información y viene el secretario general del Sindicato de Trabajadores al servicio del Ayuntamiento de Puerto Peñasco, Julio Hernández Martínez, destacó el compromiso de los empleados municipales para atender las afectaciones provocadas por los fuertes vientos registrados el pasado fin de semana, señalando que las cuadrillas respondieron de forma inmediata para restablecer los servicios y brindar seguridad a la población. Durante una entrevista también informó que el sindicato mantiene una buena coordinación con el presidente municipal Alejandro Verdugo Angulo, lo que ha permitido atender las necesidades de los trabajadores y cumplir con sus prestaciones. Asimismo, reconoció el trabajo del director de servicios públicos, Román Infante Rojas, quien coordinó las labores de las cuadrillas que realizaron el retiro de árboles caídos, espectaculares, limpieza de calles y otras acciones en las zonas donde se registraron mayor afectación por los fuertes vientos. Vamos a escuchar toda la información que tiene en entrevista a nuestro compañero Ricardo Chávez.
6: Pues ahorita en esta situación que estamos teniendo, pues como todos los años, de mucho trabajo, ya concluyen las etapas ahí en la cuestión de los días festivos, los fines de semana, Semana Santa, pero el trabajo continúa como todos los años. Pues fíjate que gracias a Dios y afortunadamente tenemos una buena relación, nos atienden muy bien, no hemos tenido problemas en la cuestión de las prestaciones de los trabajadores, y pues nada, todo bien, gracias a Dios y afortunadamente. Bueno, pues se va una coordinación ahí con el director de servicios públicos y las cuadrillas ahí de los trabajadores, quienes en su momento, pues el director Román Infante, pues les pidió a los encargados de cuadrillas que hablaran con su gente, y pues su gente pues inmediatamente apoyó en la cuestión del levantamiento de árboles y ¿cómo se llama? Letreros, todas esas situaciones espectaculares, todo eso que derribó el viento. Pues no, limpieza también de algunas áreas que se vieron afectadas también por la acumulación de papeles, de tierra, por la situación de los vientos. No, pues es que fueron afectaciones de diferente manera, ¿no? Uh-huh. Afortunadamente no fue en todo el pueblo, fue en partes específicas, partes diferentes, no fue en todo el pueblo, en algunas partes fueron postes de alumbrado, en algunas partes fueron derribamiento de árboles, en otras partes fueron espectaculares, pero afortunadamente pues no fue en todo el puerto. Sí, ahorita traemos en proceso la entrega de los uniformes por parte del alcalde. Estamos esperando que se acomode la agenda de él para hacer la entrega. Los uniformes ya los tenemos nosotros, nomás es cuestión de que haya la agenda por parte de él y que se haga la entrega. De igual manera, pues igual seguir trabajando. Estamos en la situación de ahorita te has dado cuenta, las cuestiones de los bacheos, las carreteras y todo eso, donde las cuadrillas de servicio público pues se han puesto la camiseta, han estado ahí con las inclemencias del sol, con los calorones que hay, pero pues han estado ahí apoyando con esa cuestión de trabajo, por las visitas de la gente que viene de Estados Unidos, pues hay que apoyarles en esa situación. Pues sí, te digo, desafortunadamente con las situaciones de calor pues se vienen muchos problemas en la cuestión de insolaciones y todo eso. Nosotros como sindicato pues hemos tratado de apoyar en la entrega de sueros y todo eso, y pues reconocer el trabajo de toda la gente, porque pues en estas situaciones trabajar es muy difícil, más con los compañeros que andan en las calles, en la situación de los compañeros que anduvieron en el bacheo y todo, reconocerles y agradecerles el trabajo que están realizando, porque pues no es nada fácil, ¿no? Por parte del sindicato pues nos sentimos orgullosos del trabajo que están realizando y nuestro reconocimiento para todos ellos. No, pues el compromiso que nosotros tenemos con la ciudadanía es el que todo el tiempo hemos tenido, ¿no? De trabajar en conjunto para que nuestro puerto pues luzca limpio, que nuestro puerto tenga una buena imagen ante toda la gente que viene a visitarnos.
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5: Bien, ya nos vamos, son las 12:53. Muchísimas gracias por haber estado en sintonía con nosotros. A nombre de mis compañeros Alberto Peláez, Luis Fernando Ordaz, David Pérez de Tejada y Ricardo Chávez, le deseamos que tenga usted un excelente, excelente resto de martes. Cuídese mucho, por favor, cuídese mucho. Soy Obed Lin. Esto fue Informe 24, todo el día tras la noticia. Hasta mañana.
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3: Desde la redacción de Informe 24, estas son las noticias. De acuerdo con los datos proporcionados por la Oficina de Aduanas y Protección Fronteriza de Estados Unidos, tanto elementos del CBP como agentes de la patrulla fronteriza han incautado más kilos de metanfetamina que cualquier otro narcótico en Arizona. El reporte establece que, en el año fiscal del 2025, los agentes de ambas instituciones incautaron, en conjunto, 6.668 kilos de metanfetamina, superando, por más de el doble, los 2.631 kilos de fentanilo, el segundo narcótico más incautado en Arizona. La Secretaría de Educación Pública presentó la propuesta del calendario escolar 2026-2027, un documento que establece la organización del próximo ciclo lectivo para escuelas públicas y particulares incorporadas al sistema educativo nacional. La información fue publicada por la propia dependencia como parte del proyecto enviado a la Plataforma Integral de Gobernanza Regulatoria y retomada por diversos medios, en donde el calendario será oficial una vez que aparezca en el Diario Oficial de la Federación. La propuesta contempla 185 días efectivos de clases para preescolar, primaria y secundaria, además de los periodos vacacionales, días de suspensión de labores y reuniones del Consejo Técnico Escolar que tendrán lugar durante el ciclo. De acuerdo con la propuesta, la SEP, el regreso a clases para alumnos de educación básica será el lunes 31 de agosto de 2026. 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
1: Desde la redacción de Informe 24, estas son las noticias. Sonora cerró el primer semestre de 2026 con una inflación anual de 3.59%, cifra superior a 3.37% registrado en el país, de acuerdo con el INEGI. El incremento en productos cárnicos, hortalizas, electricidad, gas doméstico, hoteles, restaurantes y otros servicios contribuyó a que el costo de vida en la entidad se mantuviera por encima de la media nacional, aunque el indicador mostró una ligera moderación frente al 3.67% registrado en mayo. De acuerdo con el Índice Nacional de Precios al Consumidor del INEGI, Sonora se ubicó como la segunda entidad con mayor variación por encima del promedio nacional, con 0.13%. Sonora acumula 145 casos confirmados de infección por el VIH hasta la semana epidemiológica 25 de 2026, de acuerdo con el Boletín de Vigilancia Epidemiológica de la Secretaría de Salud Federal. La cifra se mantiene prácticamente sin cambios respecto al mismo periodo de 2025, cuando se contabilizaban 142 casos acumulados. El informe detalla que durante 2026 la entidad ha registrado 45 hombres y 8 mujeres en estado clínico 1, 11 hombres y 5 mujeres en estado 2, 43 hombres y 11 mujeres en estado 3, así como 18 hombres y 4 mujeres en estado 4, lo que confirma que la mayor carga de la enfermedad continúa presentándose entre la población masculina.
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0: 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A partir de ya, tus llamadas, saludos, complacencias en línea telefónica, Facebook, WhatsApp, X y toda la comunicación abierta para que pidas tus canciones. Esto es

Let's work. Muy buenas tardes. ¿Cómo están? Bienvenidos a Super Complacencia. Se saluda Mariela Bernal a través de Super 96.5 FM. En este martes ya 14 de julio de este 2026. Bueno, pues hoy como todos los días tendremos bastantes melodías que tú vas a pedir en el 638-38-36825. 638-38-36825. Nuestra línea telefónica y nuestro WhatsApp está a tu total disposición. Ahí puedes comunicarte con nosotros y pedirnos esas canciones que tanto te gustan. Comunícate desde ya, porque desde aquí hasta nada más y nada menos que las 4 de la tarde. Hoy sí tenemos las 2 horas, así que aprovecha nuestra estadía por acá, porque vamos a tratar de complacerlos. Bueno, no tratar, siempre los complacemos a todos. Así que, pues ya lo sabes, comunícate conmigo y así de fácil y sencillo te voy a poder complacer, ¿no? ¿Cómo traen este rollo? Ahora sí vamos a mandar a todo lo que hay. ¿Ves qué? Traen que si Francia va a ganar, que si que este, que si que el otro. No me destaco como gran fanática de los reportes, pero bueno, hay que ponernos en modo, ¿verdad? Hay que ponernos en modo ahora en el ámbito futbolístico, ahora que estamos en pleno mundial, aunque ya no esté nuestro país, pues ya no nos resta más que disfrutar, ¿no? Pero bueno, ¿sabes qué? Lo nuestro sí es ponerte buenas rolas, buena música, platicar de cosas interesantes. Entonces, vamos a comenzar con excelentes melodías, ¿te parece? Perfecto, vamos a arrancar, vamos a comenzar esta primera hora con Miss You de Oliver Free. Luego nos vamos con Looking for Love de Disclosure. Y después llega Messi de Lola Young. Así iniciamos la primera hora de Super Complacencias.

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1: Vámonos con algo de movimiento. Cuidado, porque ahí viene el tiburón de Proyecto 1.

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12: Por supuesto, y ahora llega nuestro trío de retros. We Will This City de Starship. Después vamos a escuchar a Air Supply con Just As I Am. Y en nuestro tercer y último vagón nos estará esperando Pet Shop Boys para cantarnos It's a Sin. Así estamos listos y preparados para viajar en el tren de la música.

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3: Claro que sí, que continuamos complaciéndote. Solamente tienes que comunicarte al 638-383-6825. Avanzamos ahora. Sting llega con Englishman in New York. Y después hay que vivir la vida loca, como Ricky Martin.

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1: Desde la redacción de Informe 24, estas son las noticias. Los homicidios dolosos en Sonora han disminuido casi un 55% durante la actual administración estatal, informó Marco Paz Bellat, vocero y presidente del Comité Ciudadano de Seguridad Pública de Sonora, quien destacó que la entidad mantiene una tendencia a la baja en los delitos de alto impacto. El representante ciudadano señaló que si bien Cajeme continúa siendo uno de los municipios con mayores retos en materia de seguridad, los indicadores han mejorado en distintas regiones del estado gracias al trabajo coordinado entre autoridades federales, estatales y municipales. Precisó que San Luis Río Colorado registra una disminución entre el 60 y el 70% en homicidios dolosos durante los últimos meses, mientras que en Guaymas la incidencia ha disminuido considerablemente en comparación con la situación que enfrentaba hace 3 años. El gobernador con licencia de Sinaloa, Rubén Rocha Moya, está en su casa y sin protección federal, dijo la presidenta Claudia Sheinbaum. Durante su conferencia matutina, la mandataria afirmó que sus adversarios inventan mentiras absurdas y se refirió a señalamientos de que su gobierno protege a Rocha Moya y que lo tiene escondido. Aseguró que su gobierno no defenderá a nadie siempre y cuando haya pruebas. La presidenta aseguró que no se protege a nadie, pero es muy importante que haya pruebas, las cuales tienen que presentarse.
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0: Bien, así iniciamos la segunda hora de Super Complacencias. Primero escuchamos Salió el Sol de Don Omar y después llegó, que acabamos de escuchar, a Damon David con Born with a Broken Heart. Son las 3 de la tarde con 13 minutos ya.
1: Porque uno no es suficiente y dos son mejor que uno. 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
0: Y a nuestro 2x1 llega por primera vez Vilma Palma a cantarnos Auto Rojo y después Verano Traidor. Porque dos son mejor que uno.

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1: Hoy en la historia de la música te traigo unos datos, pero si bien, bien interesantes, porque un día como hoy, en el año del 2004, Britney Spears lanzó All Treasures como el cuarto y último sencillo de In The Sun. Solo entró en las listas de éxitos de Japón, Rumania, Rusia y Estados Unidos, alcanzando el puesto número 79 en el Billboard Hot 100.
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1: Y como dato extra, también déjame decirte que un día como hoy, hace 28 años, Shakira estrenaba Ciega Sordomuda como primer sencillo de su álbum ¿Dónde están los ladrones? La canción fue nominada en la categoría de canción pop del año en los premios Lo Nuestro de 1999 y recibió un premio latino de Broadcast Music Inc. BMI en el 2000. Encabezó las listas Billboard Hot Latin Songs y también Latin Pop Airplay de los Estados Unidos. También se convirtió en un éxito número uno en Costa Rica, Panamá y su natal Colombia, y alcanzó el top ten en los otros cinco países. Y tenemos para ti a estas dos grandes de la música, Britney Spears y Shakira, para ti en datos importantes en la historia de la música.

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Excelente, escuchamos Kiss and Say Goodbye en la versión de UB40. Oye, qué buenas melodías han estado solicitando el día de hoy, ¿eh? Pero bueno, ahora vamos a escuchar esa melodía de Carmen de León y esto que se llama Wonderful. Faltan 14 minutos para que den las 4 de la tarde. Sigue comunicándote conmigo en el 638-38-368-25.

esperando que el día de mañana me acompañes, claro que sí, de 12 a 4 de la tarde para seguir con todos ustedes a través de Super Complacencias, a través de la 96.5 FM. Yo soy Mariela Bernal, te voy a dejar con esta última melodía que tenemos por acá, a esta canción, la última melodía que nos solicitaron por acá, y esto viene la voz de Hathaway, y es que se llama What is Love. Con esa melodía me voy a despedir, que tengas un bonito martes.

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0: ¿Qué tal? Bienvenidos todos, los saludo con muchísimo gusto hoy martes 14 de julio. Yo soy Jania Novoel, les agradezco que nos escuchen aquí por Audiorama Comunicaciones en todo el país y también muchas gracias por seguirnos, escribirnos, comentarnos en nuestras redes, estamos en todas las plataformas. Hoy tenemos en nuestro análisis, platicaremos sobre Ucrania, un punto de inflexión parece que tiene el control y el mando, la guerra aérea y la producción de drones. Avanza Ucrania y las negociaciones de paz no llegan. Simulacro de narcobloqueos en Jalisco. ¿De qué se trata? Platicaremos con nuestros corresponsales en el estado. Reporte Gol, ya tenemos al primer finalista, se resolvió el España-Francia, tenemos los detalles. Esfera Global, ¿qué pasó realmente en la cumbre de la OTAN? Kilómetro cero, se logró el objetivo esperado con el Mundial y nuestra editorial también. Más todo lo que se suma en esta hora de Buena Radio. Vamos a las noticias del día, lo que ustedes leerán mañana en las primeras planas. Tatiana Flores.
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5: Jania, ¿qué tal? Muy buena tarde. Esta es la información. La gobernadora de Baja California, Marina del Pilar, aceptó que sostuvo una conversación privada con presuntos agentes o intermediarios de autoridades de Estados Unidos, a quienes supuestamente expresó su intención de cooperar. La presidenta Claudia Sheinbaum la respaldó al asegurar que no existe certeza sobre la identidad de la persona con quien habría sostenido esta conversación. El gobierno de México inició 4 acciones legales y diplomáticas ante el Departamento de Justicia y Fiscalías Estatales en Estados Unidos por la muerte de 17 migrantes mexicanos durante operativos o bajo custodia de la ICE. Además, que el gobierno de México envió escritos de cese y desistimiento a los centros de detención donde han fallecido connacionales. El vicealmirante Manuel Roberto Farías Laguna solicitó revocar la sentencia de un juez federal que le negó el amparo contra la vinculación a proceso en su contra por los delitos en materia de hidrocarburos, delincuencia organizada y operaciones con recursos de procedencia ilícita. Su defensa consideró que el auto de vinculación a proceso fue validado sin un análisis constitucional suficiente. Salió de prisión el exdirector de Pemex, Víctor Rodríguez, enfrentará en libertad el proceso legal que tiene por el delito de violencia familiar, luego de que una jueza modificó la medida cautelar de prisión preventiva. Retiraron el antimonumento que colocaron familiares de personas desaparecidas en el Ángel de la Independencia. La jefa de gobierno de la ciudad, Clara Burgada, ordenó investigar lo que sucedió. Mientras tanto, colectivos acusan al gobierno de haberlo quitado. En Puebla detuvieron al presunto tirador de la vía Atlixcayotl, es identificado como Rafael N. Lo arrestaron en un cateo en el fraccionamiento Santa Fe ubicado en la zona de la vista. Lo relacionan con al menos 10 ataques a automovilistas que circulaban por esa vialidad. El gobierno federal informó que en junio de este año bajaron los homicidios dolosos 48%, es decir, en promedio al día asesinan en México a 45 personas. Jania, hasta aquí con la información.
0: Gracias, Tatiana con la información puntual. Entremos de lleno a un terreno pantanoso, histórico y sumamente vivo en el ejercicio periodístico. El fenómeno de las filtraciones. Técnica y académicamente hay mucho que analizar y discutir sobre este recurso. El medio de comunicación, en principio, opera simplemente como el mensajero. El canal que expone lo que otros quieren ocultar. Sin embargo, en el tablero del poder siempre cabe una pregunta obligada más allá de la nota. ¿Está siendo usada la filtración para empujar un interés parcial en contra de un adversario político? ¿Quién mueve la cuna detrás del informante anónimo? es un cuestionamiento válido, pero que suele usarse de forma para desviar la atención de lo verdaderamente importante, porque el fondo de toda esta discusión, hay una realidad ineludible. Detrás de una grabación casi siempre hay verdades irrefutables. Imposible olvidar el histórico escándalo de René Bejarano, el inolvidable señor de las ligas, ¿no? ¿Se acuerdan? Es un hecho que la filtración de sus videos a la televisión llevaba un objetivo político preciso para dañar a un grupo. Pero lo grabado, el fajo de billetes y las ligas, era una verdad indiscutible. Como bien se dice en el análisis político, la verdad es la verdad, sin importar quién pague por difundirla. Por eso la pregunta inmediata que hoy nos debemos hacer, más allá de desmenuzar el uso intencionado del medio de comunicación, es una muy concreta. ¿De qué estaba hablando exactamente la gobernadora de Baja California en ese audio? ¿Por qué y qué buscaba negociar en las sombras? Hasta este minuto nadie responde. El silencio ha sido la estrategia elegida y desde el gobierno federal no se ha emitido mucha declaración que profundice sobre de qué se trató y de qué hablan en el gabinete de seguridad con la gobernadora hoy exhibida. O sí, dicen que pues realmente pues no hablan de mucha cosa a fondo, entonces ¿para qué se reúnen, no? No lo entendemos, porque a lo mejor al gobierno de Estados Unidos pues las cifras y las estadísticas no les interesan, no van por esa información. Así que bueno, no es un tema menor y bajo ninguna circunstancia podemos aceptar el cómodo discurso de aquí no hay delito, no pasa nada. Hay que llamarle a las cosas por su nombre, saber que se intentaba negociar con el supuesto FBI para huir de una posible extradición no nos dice nada. Al contrario, nos dice demasiado sobre el nivel de vulnerabilidad y los arreglos subterráneos que operan en los pasillos de la política fronteriza. Caray, por supuesto que hay tema. Y tal como lo adelantamos en este espacio, la guerra de misivas, expedientes e imágenes va a ir de un lado al otro de la frontera de forma implacable. Ayer por la mañana el gobierno de México acaparaba a los reflectores con la durísima denuncia por el asesinato de 17 connacionales a manos de los agentes de ICE en Estados Unidos. Hoy la respuesta del tablero norteamericano llega en forma de una filtración interna fulminante. Estamos presenciando un juego de espejos y contragolpes de alta escuela geopolítica. Veamos ahora cómo responde México ante este manotazo en la mesa. Hasta aquí nuestra opinión, nuestro editorial del día. Vamos a la conferencia matutina. Esto se dijo al respecto.
6: Primero, en los audios que se hicieron públicos el día de ayer, no se infiere que se vaya a dar información confidencial. En las mesas de seguridad de los estados participan no solo las autoridades estatales y federales, se identifica la incidencia delictiva diaria, más no hay una información como tal que tenga un grado de sensibilidad que nos preocupe que fuera compartido con alguna autoridad, si es que fuera el caso que es con alguna autoridad, porque todavía no se sabe exactamente qué autoridad era con la persona que estaba hablando.
7: Presidenta, ¿cómo califica usted este tipo de audios?
8: Ella ya dio su explicación. Ella dio una explicación. No se sabe realmente ni siquiera con quién está hablando. No hay una. Lo que hay es una llamada telefónica que dio a conocer un periodista. No se sabe ni siquiera bien con quién está hablando y ella ya dio su información.
7: ¿No se debería de tomar esto de manera reservada? O sea,
8: pues todo el mundo lo escuchó. Es una información que ella está hablando con una persona, no sabemos qué persona es. No sabemos ni siquiera si es de autoridades estadounidenses o no. Y ella da una explicación posterior de que es parte de una comunicación y que no pone en riesgo absolutamente nada en la seguridad de Baja California.
0: La verdad es la verdad. Vamos a los temas del día. Para entender la noticia, síganos en nuestras redes, @JaniNovelNoticias, estamos en todas las plataformas, y gracias por escucharnos también, cuando así lo desean, por nuestra aplicación. Pausa y volvemos.
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0: La guerra en Ucrania, Rusia enfrenta crecientes presiones económicas, los ataques contra infraestructura energética, las sanciones occidentales, el incremento en los costos de producción y distribución de combustibles y también, bueno, la inflación persistente han comenzado a afectar uno de los pilares de la economía rusa, el sector energético. Aunque Moscú mantiene capacidad para financiar el esfuerzo bélico, cada día es más complicado, cada vez se suman más las voces que advierten un desgaste económico que podría modificar el rumbo del conflicto. ¿Estamos realmente ante un punto de inflexión? ¿O el Kremlin aún tiene margen para sostener la guerra? De eso vamos a platicar con Aribel Contreras, internacionalista, en quien saludo con muchísimo gusto. Aribel, buena tarde, ¿cómo estás?
17: Con el gusto de saludarte, como siempre, mi querida Jania.
0: Muchas gracias. Aribel, con información de aquella zona y, bueno, algunos canales en donde sí podemos detectar cómo se encuentra la población, no había llegado, no se había sentido la guerra en Moscú ni en San Petersburgo. Hoy que ya les está costando mucho trabajo conseguir gasolina, por ejemplo, el litro está, si no me equivoco, más o menos, si hacemos la conversión, como a 100 pesos el litro. Hay filas y filas para conseguir el combustible. No tienen internet, no están medio cooptados y no están tan a favor ya ahora la población en general, porque, bueno, sabíamos que estaban reclutando pues gente no de las ciudades, de las ciudades principales. Esto podría, lo podríamos leer como quizás un acercamiento al fin de la guerra, y si le sumamos todavía la situación que impera en Crimea, ¿tú qué opinas?
17: Pues sin duda todo este tema tiene muchas variables que atinadamente tú resaltas. Por un lado, estamos viendo que al ruso de a pie, de la sociedad civil, antes no veía en su bolsillo la afectación de esta guerra que ya lleva más de 4 años y medio. Hoy estamos viendo que el ejército ruso ya no se encuentra solamente en esta estrategia de estar a la ofensiva, sino que gracias a la capacidad militar de desarrollo de tecnología, de que ahora los ucranianos pueden producir internamente sus propios drones y en un futuro próximo, con la transferencia de la tecnología de los Patriot, del sistema de defensa aérea de Estados Unidos, pues se han vuelto más independientes desde Ucrania, y ahora es Ucrania quien está ya atacando a Rusia, algo que nunca nos hubiéramos imaginado en el pasado, algo que está afectando las instalaciones energéticas, eléctricas, pero ahora de Rusia. Te acordarás que antes las noticias y el auditorio que nos escucha, siempre hemos venido escuchando la afectación de que Ucrania se queda sin luz, no hay manera de que pueda operar el país en toda su normalidad, pero ahora esta historia está dando un giro verdaderamente interesante, porque ahora es Ucrania quien a través de estos drones atraviesa el espacio aéreo ruso y está impactando ahora sí en la economía. Y la gente va a decir, pero ¿cómo, si Rusia es un país altamente productor y exportador de petróleo, cómo es que ahora los rusos están haciendo filas? Bueno, es que una cosa es que tengas en las reservas y otra cosa es que tengas la capacidad de poder sacar esas reservas, enviarlas a las gasolineras y que se puedan surtir los automóviles. Y es ahí, en una maniobra quirúrgica por parte del ejército ucraniano, que está ahora atacando estas instalaciones que tienen que ver con la proveeduría para su consumo local. Crimea, sin duda, lo pones en el centro de esta conversación, que me parece muy interesante, porque Crimea desde el año 2014 pues juega un rol bastante complejo en este ajedrez geopolítico, porque pues se lo anexionó de manera unilateral Rusia, pero al mismo tiempo ha estado en este juego de guerra que ha emprendido Moscú. Hoy vemos que Crimea no solamente está viéndose afectada porque los turistas han decidido salir de esta región ante también ya la falta de electricidad, sino que además la población ya no está como estaba en el pasado, que estaba dividida y que algunos sí creían y estaban convencidos de que lo mejor era pertenecer a la Federación Rusa. A 4 años y medio de esta guerra, me parece que las cartas han cambiado, la jugada está cambiando y vemos que son la población de Donetsk, la población de Crimea, que en el pasado hacían un guiño hacia Moscú, hoy se encuentra tambaleando este guiño y comienzan a revirar más bien el guiño ahora hacia Kiev. Y a 3 meses de las elecciones intermedias en Estados Unidos, pues la apuesta de los líderes europeos es presionar más a Washington para que ahora sí que en medio de estas elecciones pudiera ser mayor presión de Washington a Moscú, sí, para poder llevar a una delegación de Rusia a una posible negociación, si no un posible acuerdo de paz, porque es muy prematuro, al menos si un cese al fuego. Sin embargo, esto lo veo todavía muy complicado por todas las aristas que están interviniendo, Jaime.
0: Claro, ¿quién iba a pensar que un presidente que era cómico, que era actor, quiera sostener de esta manera tan impresionante una crisis, una guerra que le ha dado la vuelta completamente, como bien tú lo dices, le ha dado un giro muy interesante, porque de no tener flota marina, hoy tiene contra las cuerdas a una de las flotas más importantes del mundo, que es la de Rusia, ¿no? Le han hundido infinidad de barcos. De no tener capacidad ni financiamiento pues tan poderoso como el de Rusia, hoy logró desarrollar una industria impresionante, me parece, la industria de los drones y de la guerra aérea, de la que ya hemos hablado aquí, que le cambió también un poco la visión al mundo de esta forma de combatir ahora por aire y ya no el cuerpo a cuerpo, ¿no? Y incluso si les hacemos este contexto a nuestros amigos, Aribel, ahora me ayudas, Rusia entraba por tierra y entraba con tanques. Los tanques llegan, pero cuando se les acaba la gasolina, los soldados salen huyendo de los tanques, se los apropian los ucranianos, les ponen gasolina y ahora están del lado del ejército ucraniano. Qué impresionante, parece una historia de película. Claro, en medio de estos 4 años y medio, más de 4 años y medio, casi se cumplen los 5, pues hemos visto la pérdida humana de muchos jóvenes, ¿no? De ambos lados. Yo diría ahora más de lado ruso, que ya no regresan. Ninguno de los dos bandos, ni Zelensky ni Putin, están dispuestos a decir se acaba la guerra, porque ¿con qué ojos verá el resto de la población, por ejemplo, en Rusia, pues más de 1.5 millones de muertos y no sirvió de nada. Y aún peor, cuando Putin dijo vamos a este frente y en tres días recuperamos esta zona limítrofe con Rusia, pues ¿cuáles tres días, no? ¿Qué respuesta le puede dar a los rusos? Y del otro lado, Zelensky pues tampoco permitiría decir pues vamos a regalarles parte de nuestro territorio y que fuera la cosa, ¿no? E incluso pues perdió más Rusia, están recuperando Crimea, ¿no? Esta zona donde bien tú dices desde el 2014 la invadió Rusia, ¿cierto?
17: Y que además desde el análisis quirúrgico de la trayectoria y la experiencia de un líder como lo es Putin, cuando uno lee lo que él desarrolló en su carrera como exagente de la KGB, pues uno no podía imaginarse, como tú decías al inicio, cómo es que un cómico bailarín de la televisión salta a ser presidente, enfrenta una guerra que no solo no se dobla, sino que además en ciertos espacios y foros ha logrado convertirse en el centro de la conversación a nivel internacional. La semana pasada hubo una cumbre de la OTAN en Turquía y la verdad es que desde mi perspectiva el gran ganador fue Zelensky, el líder de Ucrania, que no es miembro de la OTAN, pero llegó con las manos vacías y salió con las manos llenas, con dinero que se puso sobre la mesa por parte de los líderes europeos, y además Trump estaba tan contento en algún momento de la cumbre, e inclusive avisó que se le va a dar la licencia y toda la transferencia de tecnología para que al interior de Ucrania se pueda desarrollar ya estos sistemas de defensa Patriot para defenderse de Rusia. O sea, cuando analizamos esta guerra y vemos que desde la mirada del Kremlin se minimizó la respuesta de Ucrania, pues a lo largo de todos estos años nos ha dado una claridad el ejército ucraniano, que no solamente resiste, sino que además se reinventan, innovan y están dispuestos a hacer lo que sea para darle batalla al enemigo y al no ceder territorio, pero sobre todo dignidad. Y cuando uno ve todo el historial y todo el desarrollo de esta guerra, pues hoy no nos queda tan claro de que en realidad sea Rusia quien vaya ganando. Tendrá parte del territorio, tendrá ciertos kilómetros de territorio del lado de la región de Donbass a su cargo, pero la explosión social, no nada más de misiles, también está en una profunda efervescencia al ver que Ucrania no solo no se doblega, sino al ver la respuesta y el respaldo que ha tenido tanto a los líderes europeos como de Estados Unidos, que aunque Trump diga una cosa, la realidad es que ahí sigue Estados Unidos apoyando a Ucrania, y eso es un bastión gigantesco y eso está haciendo una gran diferencia en esta guerra que difícilmente veo que los próximos meses se pueda resolver. Me encantaría decirte otra cosa, Jania, pero la verdad es que yo veo que las condiciones no están a favor de los vientos para apostar por una paz, sino que le pega mucho al ego al presidente ruso de que la comunidad internacional se está dando cuenta que pues ya la están padeciendo, que requieren de soldados norcoreanos, requieren, en su momento le apostaron al grupo Wagner y al final no gana la guerra. Entonces, esta lucha de poderes y de egos a veces es mucho más fuerte que la batalla en campo militar.
0: Claro, y sobre todo, bueno, si pudiéramos pensar que China era aliado de Rusia, y cuando Rusia deja ver, y lo aclaro, no era un hecho de podría comenzar un ataque nuclear de Rusia contra Ucrania, y China contesta, ni de broma. Ni de broma, pierdes todo el apoyo nuestro y de la comunidad europea. Así que bueno, también haces referencia a Trump, que me parece otro ingrediente muy importante en esta mezcla tan compleja, y de las últimas veces que se encontraron Zelensky y Trump, nada más un comentario. que parecería un poco frívolo, pero cuando le dice Trump a Zelensky que si estaría dispuesto a ir a negociar a Rusia, Zelensky contesta, bueno, pues no sé si tú pudieses ir, ya ves que no está, está peligroso, ya ves que los ucranianos lo están atacando, ¿no? Me parece que tiene ahorita las cartas bajo la manga del lado de Ucrania. Bueno, pues ahí vamos a ver la evolución de esta guerra, que dependerá tanto de la capacidad financiera del Kremlin como de las decisiones políticas de Moscú, Washington, Bruselas y Kiev. La gran incógnita, como bien tú dices, si es el costo de continuar la guerra, terminará siendo mayor que el costo de negociar la paz. Aribel Contreras, como siempre, muchísimas gracias por ayudarnos a entender lo que pasa, porque afuera también hay mundo. Muchísimas gracias, Aribel. Aribel Contreras es una experta y especialista en temas internacionales. Gracias.
17: Un fuerte abrazo para ti, todo tu auditorio. Hasta pronto.
0: Muchísimas gracias. Hasta pronto. Hacemos pausa y volvemos. No se vayan.
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0: Con base en la información disponible, las autoridades de Jalisco realizaron un simulacro de respuesta ante narcobloqueos en la zona metropolitana de Guadalajara. Pues parece que es parte de un ejercicio de coordinación entre fuerzas federales, estatales y municipales. El objetivo era evaluar los tiempos de reacción, la comunicación interinstitucional y los protocolos de atención a la población luego, evidentemente, de los hechos violentos registrados en febrero pasado. Vamos a platicar con nuestro querido Eloy Arellano, el jefe de información de Audiorama, precisamente Jalisco, a quienes saludamos con muchísimo gusto. Eloy, por supuesto, y a toda la audiencia, a todo el auditorio de ese maravilloso estado. ¿Cómo estás, Eloy? ¿Qué cuentas?
21: Muy bien, Jania, muy buena tarde, noche, y bueno, pues, efectivamente, aquí en Jalisco, el día de ayer se llevó a cabo este simulacro que terminó siendo prácticamente en buena medida un ejercicio, más que un simulacro, de una respuesta de las autoridades para poder tener parte de lo que pudiera ser el esquema de respuesta ante una emergencia. Se señaló que no solamente en un supuesto de bloqueos carreteros, conocidos como narcobloqueos prácticamente, pero que en esta ocasión pues iban a participar todas las dependencias encabezadas por las fuerzas federales. Este ejercicio se inició a partir de la 1:00 p.m. en 7 puntos de accesos carreteros en la zona metropolitana de Guadalajara. Sin embargo, recordemos que, bueno, buena parte de estos bloqueos que se vivieron el 22 de febrero se dieron también en el interior del estado, por lo cual también hacia la zona de Nayarit, en Boca de Tomatlán, también se hizo este ejercicio, y en Puerto Vallarta. Esto para poder medir este tiempo de reacción, que varió desde los 10 minutos y que se me hace extraño que llegue hasta los 32 minutos en zona metropolitana, porque esa fue la medición que se dio por parte de las autoridades. Inclusive el director jefe de gabinete de la Mesa de Seguridad de Jalisco, pues bueno, informó que estos ejercicios se hacen como lo hacen otras dependencias. Llama la atención que nos hubieran hecho en anteriores ocasiones. Es la primera vez que en Jalisco se hace esta conjunción tanto de autoridades federales como también de las autoridades estatales y municipales, incluyendo Protección Civil y bomberos, y también las unidades municipales de estas dependencias. Esto con la finalidad de saber qué es lo que se tiene, requerimientos de traslado, qué tipo de unidades tienen que acudir, quiénes tienen que encabezar un convoy al llegar a estos lugares. Sin embargo, bueno, el ejercicio, conforme fue avanzando en distintos puntos de los accesos carreteros, que fueron 7 aquí en Jalisco, en la zona metropolitana, se tuvieron este ejercicio. En algunos se cerró un solo carril, digamos, hacia el norte de la salida de la zona metropolitana, en lo que se conoce como Colotlán. Ahí sí se cerró un carril, solamente estuvieron las unidades acomodadas en este lugar. En la zona sur también hicieron el conjunto, el despliegue, llegaron hasta esta zona de la carretera a Morelia, la carretera también a Colima, y ahí se desplegaron a lo largo de la carretera en ambos sentidos. Ahí se concentraron la mayor parte de las autoridades. También hacia la salida de la carretera Zapotlanejo, la autopista México, ahí fue más discreto el operativo, y también hacia la costa, como te comentaba, en la zona de Tomatlán, allá también se hizo este ejercicio, pero se hizo con una mayor realidad, digamos, de lo que en sí tiene que ser un simulacro, porque ahí sí colocaron un vehículo, acercaron una pipa, simularon que se estaba quemando el vehículo, y ahí sí hubo este ejercicio, a diferencia de la zona metropolitana, que solamente se midió la respuesta en tiempo de las autoridades, tanto federales como estatales, y donde también, pues bueno, de alguna manera sirvió el ejercicio, tanto que, bueno, de alguna manera quisieron el día de hoy tener un nuevo simulacro. Sin embargo, pues bueno, parece ser que la situación no va a prosperar, porque ya hace algunos minutos se dio a conocer que se suspende el operativo para este segundo simulacro. Lo que queda de enseñanza es que, bueno, se tiene que acudir a estos puntos, no se tiene que acudir solamente a un llamado, se tiene que tener este protocolo, y sobre todo la situación de los llamados del 911, donde las personas que son las primeras digamos visores de cuando sucede una situación como la del 22 de febrero, y en anteriores años que también hemos tenido estas situaciones, pues bueno, empiezan a reportar grupos de personas que interceptan vehículos y luego los incendian. Entonces, en ese momento es cuando las autoridades van a tener en cuenta este tipo de situaciones y van a determinar qué grupos son los que acuden a estos puntos, y sobre todo en carreteras en el interior del estado, como fue en San Juan de los Lagos.
0: Eloy, estamos acostumbrados, evidentemente, sí, a la prevención, sobre todo de temblores, ¿no? De terremotos, y de operar de manera inmediata en cuanto suena una alarma. Aquí, pues, varias preguntas. Aunque no lo llaman narcobloqueos, simulacro de narcobloqueos, pues para todo mundo es evidente que es ante esa situación, ¿no? Pregunta, varias preguntas y de respuesta rápida. ¿Cuánto tiempo tardaron en reaccionar?
21: En 5 de los puntos, cerca de 5 a 10 minutos en promedio, y en otros, en el resto, lo que se dio a conocer fue hasta 32 minutos. Esto es, digamos, los accesos carreteros más lejanos de la zona metropolitana. Pero lo que llama la atención es que si esto es un simulacro, deberíamos de tener mayor reacción, porque sí, no puedes tener una situación, sobre todo si es encabezada por fuerzas federales, que hay destacamentos. Por ejemplo, hacia el sur de la ciudad hay un destacamento del ejército y la Guardia Nacional, en los Altos de Jalisco hay otro. Entonces, llama la atención que el tiempo de respuesta fue demasiado, en cuestión de casi media hora. Entonces, estamos hablando de una reacción muy tardía en respuesta a un vehículo que se pudiera estar quemando o que con alguna grúa podrías llegar y retirarlo si es que no se quemó en su totalidad y lo puedes movilizar para liberar las vías, ¿no? En este caso, el Ejército Mexicano es quien convoca junto con la Guardia Nacional y bueno, tendremos ya los resultados cuando pues puedan hablarnos de este tipo de operativos, porque regularmente pues bueno, no hablan de estas situaciones, lo dan a conocer hasta después o en la Ciudad de México, pero lo que sí queda claro es que ante las respuestas sí hubo movilización en algunos puntos, sí se vio que las corporaciones municipales tuvieran esta participación, pero sobre todo pues una situación en la cual se llama la atención de tener listas las unidades y unidades aéreas. Sí se vieron los helicópteros municipales sobrevolando la ciudad.
0: Eloy, bueno, nuestro trabajo es hacer preguntas siempre, ¿no? Y casi siempre son incómodas. Piensa mal y acertarás. Dicen que son preventivos, que son de planeación, que no es ante ninguna amenaza específica, que es para estar preparados. ¿Será? ¿Es porque no hay ninguna amenaza o porque ellos saben algo más que el resto de la población? ¿O porque viene el aniversario de la muerte del Mencho o la captura o lo que sea? Y bueno, pues el cártel tiene el nombre del estado, ¿no?
21: Efectivamente.
0: ¿Qué se dice en los pasillos?
21: Fue parte de las preguntas que se hicieron para pues ver, por lo menos al mando que se tuvo acceso, al coordinador de la mesa de seguridad, Roberto Alarcón, y él dijo precisamente que no había ninguna situación anómala, que estos ejercicios se hacen de esta manera. Sin embargo, coincidentemente, pues bueno, sucede en un punto en el cual viene este aniversario, viene esta fecha, se le cuestionó, dijo que no, que era un ejercicio como se hace en otros lugares, aunque la federación es quien convoca. ¿Qué se puede decir o qué se ha escuchado? Bueno, primeramente que hay bastante movilización en las fronteras del estado de Jalisco, sobre todo Zacatecas, donde pudiera haber algún tipo de situaciones en las cuales se han tenido enfrentamientos y que luego las delincuentes ingresan hacia el estado de Jalisco en su afán de escapar de las autoridades. El problema es que, bueno, de alguna manera también el punto es tener la certeza de movilizaciones, no la tenemos en específico. Cuando hablas de aniversarios, de grupos que tienen este nombre, de grupos reactivos, tiene que ser muy puntual la reacción. Y en este caso creo que se tiene que tener de manera muy puntual ya establecido qué se va a hacer, cómo se va a reaccionar, porque de alguna manera no es la primera vez que sucede aquí en Jalisco, no es la primera vez que sucede en toda la República, y hay que recordar que los accesos turísticos son los más atacados en este tipo de situaciones.
0: Otra duda, Eloy, llaman a movilizarse, ¿no? Todos los pues los que tienen que ver desde la seguridad hasta los bomberos, supongo que también servicios de emergencia de reacción inmediata y de atención médica. ¿Y la ciudadanía qué? ¿Se prende una alerta, una alarma de todos guárdense, escóndanse abajo de los pupitres para los niños? ¿Ahí cómo reaccionaría la ciudadanía en materia de acción? Y la otra pregunta es, ¿cómo reaccionó la ciudadanía, a favor, en contra o qué dicen? ¿Qué opinas de este simulacro?
21: Llama la atención, Jania, que aunque el simulacro se anunció desde el jueves pasado, la prisa por puntualizar que se iba a hacer el simulacro fue prácticamente desde el domingo. No se estuvo repitiendo esta situación de vamos a tener este simulacro, es nada más una simulación, no se alarme. Se empezó a hacer ya prácticamente en la mañana de lunes el llamado a tener solamente la información por los canales oficiales y que no hubiera esta alarma. Lo que sí llama la atención es que en los últimos días y en algunas cuestiones, el día de mañana ya hay vacaciones, digamos, totales del sistema de educación básico aquí en Jalisco, pero en días anteriores y en semanas anteriores ha habido demasiados cursos de primeros auxilios y también de RCP en algunas instituciones. Esto, pues como dices, de repente empiezas a armar algunas piezas, y dices, bueno, sí es prevención, sí es cultura, pero ya. ¿Por qué ahora?
0: Sí, exactamente, ahí queda nuestra duda, piensa mal y acertarás, Eloy. Pues muchísimas gracias. Más allá de este ejercicio operativo, deja claro que la coordinación entre autoridades es fundamental y que también es importante mantener informada a la población para evitar pánico, desinformación y pues evidentemente pues números fatales, ¿no? Eloy, muchísimas gracias de nueva cuenta, es nuestro colega ahí en Jalisco, en Guadalajara, específicamente el jefe de información de nuestra transmisora en el estado. Muchísimas gracias, Eloy, muy buena tarde para ti y un abrazo a todos.
21: Al contrario, un gusto saludarlos y poder comunicar lo que sucede acá en Jalisco, y sobre todo, pues bueno, también estar al pendiente específicamente en los lugares donde sucede la noticia.
0: Muchísimas gracias. Vamos a hacer una pausa, quédense aquí, yo soy Genia Novelo, Informe 24. Volvemos, no se vayan.
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0: Gracias por continuar con nosotros. Vámonos directito a las canchas. Reporte gol. ¿Qué pasó en el partidazo de hoy, mañana, Inglaterra-Argentina? Veo los partidos con mucha emoción y felicito, por supuesto, a Martinoli y a Luis García, a Sague, a Campos, a Valdano, los mejores, la verdad, los mejores. Ha sido un agasajo escucharlos. Antoine, ¿qué pasó en la cancha el día de hoy? Adelante.
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26: ¿Qué tal, Genia? Vámonos con la información. España está en la gran final del Mundial. La Furia Roja dio un auténtico golpe de autoridad al derrotar 2-0 a Francia en el AT&T Stadium de Dallas. Y 16 años después de conquistar Sudáfrica, vuelve a disputar el partido más importante del fútbol mundial. Y lo hizo ante uno de los grandes favoritos. Francia llegaba invicta, con una ofensiva temible encabezada por Kylian Mbappé. Pero España fue superior desde el primer minuto. Con personalidad, paciencia y un dominio absoluto del mediocampo, los dirigidos por Luis de la Fuente marcaron el ritmo del encuentro y prácticamente borraron a los franceses del partido. El momento que cambió toda la historia llegó al minuto 22. Lamine Yamal, la joya española, volvió a demostrar de lo que está hecho provocando un penal tras una falta de Lucas Digne, y Mikel Oyarzabal no perdonó desde los 11 pasos para abrir el marcador. Fue el quinto gol del delantero español en esta Copa del Mundo, colocándose entre los máximos goleadores del torneo. Francia intentó reaccionar, Mbappé buscó espacios, Dembélé y Olise trataron de acelerar el ataque, pero se encontró con una defensa impecable y con un Unai Simón que respondió cada vez que fue exigido. Rodri volvió a dar un auténtico

0: cuna de la afición española. Era el premio a un equipo que nunca dejó de creer en su estilo de juego y que volvió a demostrar por qué muchos lo consideran el mejor conjunto del campeonato en cuanto a lo colectivo. Y el silbatazo final confirmó la hazaña. España elimina a Francia, rompe el sueño de los galos de disputar una tercera final de manera consecutiva y se instala en la final del Mundial 2026, donde esperará vencedor el duelo entre Inglaterra y Argentina el día de mañana. Y la segunda estrella está a solo un partido de distancia. Hasta aquí la información y el comentario. Muchas gracias, Kania. Yo soy Antoine González.
1: Gracias, Antoine. Antoine, desde las canchas, gracias. Vamos al turismo. Parece que no se logró el objetivo de los 5 millones de turistas por el Mundial. ¿Qué nos cuentas, Edgar? Adelante.
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3: Hola, hola. Pues sí, ya llegaron las cifras, los datos, ya llegó la temperatura real. Una vez que va pasando la euforia y estamos a unos días de que termine el Mundial, bueno, en México ya terminó desde la semana pasada, y llega la cubetada de agua fría. Se planteó desde la conferencia matutina que llegarían por el Mundial 5.5 millones de turistas. Así lo planteó Gabriela Cuevas, que hay que decir, ¿se acuerdan ustedes que Gabriela Cuevas, junto con Doring, fueron los que llevaron el video de Bejarano? Por cierto, esa filtración, hoy que has hablado de filtraciones. Bueno, pues Gabriela Cuevas dio el brinco, se pasó a Morena y fue la que coordinó toda la relación con la FIFA. Bueno, pues se planteaban 5.5 millones de turistas y quedó muy, muy lejano. Apenas se llegó 1.6 millones. Pero luego vienen cosas. Siempre va a ser positivo, ¿no? Siempre que lleguen va a haber gasto, va a haber derrama. Se planteaba que iba a haber 65 mil millones de derrama, pues no, no fue así. Hubo un 44% menos, de acuerdo a la Concanaco y a Servitur. Y pues no fue así. Fueron entre 40 y 50 mil millones menos de lo planteado. Pues hay muchas razones, ¿no? Hay muchas razones. Se convocó al ambiente futbolero, pero los precios en los estadios fueron exorbitantes. Los precios de los hoteles, vuelos, etcétera, fue exorbitante. Y eso al turismo futbolero también lo desanimó. Y los paliativos de los FIFA Fest, que es un paliativo porque la afición verdadera del fútbol no pudo ir a los estadios, muchos tampoco pudieron pagar los 1,000 pesos que pedía VIX, así que estaban restringidos pues a los partidos gratuitos. Entonces fue un paliativo el que hicieron las ciudades, los gobiernos de distintas ciudades, al poner esos FIFA Fest con pantallas gigantes, con sonido y con pago de derechos, y eso activó la economía local, digamos, en 2,000 millones de pesos en los FIFA Fest. Así se derramó y los comercios de alrededor pues les fue bien. Digamos que a las tiendas, a los comercios también les fue bien, porque vendieron entre 10,000 y 15,000 millones de pesos por el consumo de hogares. Bueno, así resultó. Y las cifras crueles es que con respecto al año pasado, en el mismo periodo, hubo 7% menos de ocupación, entre el 2 y el 7% menos de ocupación en cada sitio. Claro, porque digamos que el turismo de negocios, el turismo de congresos, el turismo cultural, el turismo de esparcimiento, pues dijo, yo no voy a esa muchedumbre, Dios me libre, no es tiempo para ir a la Ciudad de México, no es tiempo para ir a Guadalajara y a sus alrededores, y no es tiempo para ir a Monterrey, y lo que es peor, porque son ciudades destino, que de ahí se mueven, digamos, en Guadalajara, pues para ir a Vallarta, para ir a Tequila, y ya no, digamos, el tema de la Ciudad de México, que distribuye a todo el país. Sin embargo, Cancún tuvo ocupación, fue, digamos, que la única que capitalizó. Yucatán, se están quejando los servidores de turismo de Mérida, Yucatán, que ha bajado drásticamente los visitantes.

0: integrantes. Bueno, tiene sus efectos positivos y negativos aquellos 13 partidos como sede mundialista, que eso hay que cuestionarlo. Y no se trata de hacer una crítica sin rigor, las cifras van a revisarse, tendrá que darse el reporte, y aquello que se presentaba muy festivo, con mucho ánimo en las conferencias matutinas de donde sale toda la información, pues resulta que no fue. Vamos a ver qué dice la secretaria de Turismo, Josefina Rodríguez Zamora, que siempre es muy clara, muy transparente. Vamos a ver cómo lo toma y qué nos dice. Así que estaremos pendientes a ese tema, pero lo que sabemos hasta el momento es que el Mundial no dejó lo que esperábamos que dejara, o no dejó lo que Gabriela Cuevas anunció que dejaría. 5.5 millones de turistas, 65 mil millones de derrama. Para nada. Estamos muy lejanos a esa cifra, y ni hablar, hay un sector que se ilusionó, no solo con el gol, sino con la llegada de turismo, y no fue así. Hasta aquí dejo mi comentario, y nos encontramos, ¿cuándo nos encontramos? El próximo jueves, partiendo claro de kilómetro cero. Yo soy Edgar Fernando Cruz, y hasta la próxima.
1: Muchas gracias, Edgar Fernando Cruz, aquí todos los martes y jueves, la polaca del turismo, y del turismo a la esfera global, con Amos Olvera, cumbre de la OTAN.
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2: Hola, Jania. En esta ocasión, dentro del proceso de transformación que atraviesa el escenario internacional, abordamos la OTAN frente al nuevo mapa geopolítico. La cumbre de la Organización del Tratado del Atlántico Norte de 2026 llega en una etapa de revisión estratégica. La alianza militar más importante del mundo enfrenta una realidad distinta a la que le dio origen. La OTAN nació en 1949 para responder a un escenario definido: la confrontación entre Estados Unidos y la Unión Soviética, con Europa como el principal espacio estratégico de competencia. Un mundo bipolar, dos bloques, un adversario claramente identificado. Durante la Guerra Fría, la misión de la alianza era precisa: contener la expansión soviética y garantizar la seguridad de Europa Occidental. Cuando ese conflicto terminó, surgió la primera gran pregunta: ¿podía sobrevivir una organización creada para enfrentar a un enemigo que había desaparecido? La respuesta fue la adaptación. La OTAN amplió su membresía, participó en nuevas operaciones y encontró nuevas funciones dentro del escenario posterior a 1991. Pero el desafío actual es diferente. La pregunta ya no es qué hacer después de la Guerra Fría. La pregunta es cómo funciona una alianza cuando también cambia la etapa histórica que surgió después de ella. El momento unipolar. Durante décadas, la supremacía estadounidense representó el principal centro de gravedad del sistema internacional. Hoy ese entorno se encuentra en transformación. No se trata de afirmar o negar la posición de Estados Unidos. Trata de reconocer que el sistema internacional ya no opera bajo las mismas condiciones de concentración de poder que existieron después de la desaparición soviética. China amplió su influencia económica, tecnológica y estratégica. Rusia mantiene capacidad para modificar el equilibrio europeo. India, Turquía e Irán desarrollan agendas propias. Y regiones como el Indo-Pacífico, Medio Oriente, África y América Latina adquieren una importancia creciente dentro de la competencia global. La consecuencia es un escenario donde las alianzas son más flexibles y responden cada vez más a intereses específicos. Turquía es miembro de la OTAN, pero mantiene una relación propia con Rusia y posiciones particulares en Medio Oriente. India fortalece su cooperación con Estados Unidos sin abandonar sus vínculos históricos con Moscú. Pakistán conserva relaciones con Washington, mientras China ocupa un papel central en su estrategia. Europa enfrenta también su propio dilema. La guerra en Ucrania devolvió la seguridad continental al centro de la agenda, pero mostró al mismo tiempo la dependencia acumulada durante décadas respecto a las capacidades estadounidenses. La discusión dentro de la organización del Tratado del Atlántico Norte ya no solamente cuánto debe gastar cada miembro en defensa. La pregunta es más profunda. ¿Qué tipo de alianza necesita un mundo donde el poder internacional atraviesa una etapa de redistribución? El nuevo equilibrio todavía está en construcción. Su definición dependerá de la capacidad de las potencias para transformar recursos económicos, tecnológicos y militares en influencia efectiva dentro de los escenarios donde se disputa el poder. La OTAN logró sobrevivir al fin de la Guerra Fría. Ahora enfrenta un desafío distinto: encontrar su lugar en un mundo cuyo mapa geopolítico cambió antes de que la alianza terminara de redefinir el suyo. 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Gracias, Jania, y gracias a nuestro auditorio por acompañarnos. Como siempre, seguiremos pendientes de los acontecimientos que definen el escenario internacional. Les deseo una excelente tarde y una buena noche.
1: Gracias, estamos aquí los martes sobre geopolítica. Afuera también hay mundo. Vamos a la pausa y volvemos de inmediato. No se me vayan, yo soy Jania Novel. Regreso.
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4: Continuamos aquí con Jania Novel.
1: Gracias por continuar con nosotros. Cerramos con información. ¿Qué nos tienes, Tatiana Flores? Adelante.
7: Jania, la última y nos vamos. La Federación Internacional de Fútbol publicó la lista de las celebridades que participarán en la ceremonia de clausura del Mundial el próximo 19 de julio en el estadio MetLife de Nueva York. En la lista aparecen el actor Tom Cruise, los cantantes Robbie Williams, Laura Pausini, Nicole Scherzinger y el youtuber iShowSpeed. El evento comenzará 90 minutos antes del partido final. La ceremonia busca combinar música, entretenimiento y fútbol. Ahora sí, Jania, a ti y a todos nuestros radioescuchas, les deseo que tengan una excelente tarde.
1: Bien, pues con eso cerramos. Muchísimas gracias, Tatiana. También gracias a todo el equipo, Edgar Fernando Cruz al mando de este barco, Emanuel González, gracias al staff de Audiorama, pero sobre todo y todas las cosas, gracias a ustedes por estar ahí, del otro lado de esta cajita mágica y maravillosa que llamamos la radio. Nos despedimos con la canción de salida dedicada a la selección ganadora. El beso son los churumbeles de España y olé.

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20: La canasta básica volvió a encarecerse en México durante junio y aumentó por encima de la inflación general. De acuerdo con el Instituto Nacional de Estadística y Geografía, INEGI, una persona necesitó 4,888 pesos al mes para cubrir alimentos y servicios básicos en zonas urbanas, mientras que en áreas rurales requirió 3,503 pesos. El dato refleja cuánto dinero fue necesario para acceder a lo indispensable y revela qué gastos siguen presionando el presupuesto de los hogares. Además de los alimentos, también aumentaron algunos servicios. En las zonas urbanas, el transporte público subió 7.5%, mientras que educación, cultura y recreación registraron un incremento anual de 5.8%. En el ámbito rural, el transporte público aumentó 8.1% y los ciudadanos personales crecieron 3.8%, factores que también elevaron el costo en